0: la hora exacta.
1: 5-1. 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
11: Ay, ay, ay, ay, ay, ay, ay, llenan por acá. Repórtense, salúdenme y díganme sobre todo quién se quiere llevar un pase doble para el Ensenada Knockout de Box este próximo 11 de julio. Lo único que vas a tener que hacer es decirme la siguiente información. ¿Quiénes son los protagonistas de la pelea estelar de este 11 de julio en el gimnasio Oscar Tigre García? Lo hemos estado mencionando y se ha estado escuchando en cada uno de los promos que están dentro de los cortes comerciales de aquí de La Mejor FM. ¿Te quieres llevar este pase doble? ¿Me tienes quiénes son la pelea estelar de este 11 de julio en el gimnasio Oscar Tigre García? Y con eso te lo vas a poder llevar. 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Yo en este momento tengo boletito, me lo tienes que decir por WhatsApp audio y te lo llevas. Tenemos mensajito por acá, suéltale.
12: Tigre y el Palomita.
11: Ahí está, amiga, con eso te lo llevas. ¡Felicidades! ¡Ándele, pues! me pasas tus datos. Felicidades, ya te llevas este pase doble que lo puedes recoger aquí en instalaciones de MBS Radio, Matamoros número 8, fraccionamiento Bahía, con una copia de tu identificación. Me pasas tus datitos, ahorita te voy a pedir unos datos, me los pasas y con ello ya vas a poder pasar. Solo tienes que traer una copia de tu identificación. ¡Vámonos por acá! ¡Felicidades! Más adelantito tengo otro par de boletitos, así que si tú quieres formar parte de esta noche, de esta pelea de la Ensenada Knockout, quédate conmigo a través de La Mejor. ¡Vámonos con otro popurrí! Esto dice nada más y nada menos. Baila, goza, disfruta. 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

¿Quién más a la espera de que empiece el partido, hombre? ¿Cómo la patrona? 6:00 p.m, 15 minutitos. Todo por una tormenta eléctrica en la CDMX. Bueno, pero es que allá la lluvia sí es lluvia, que hay unas gotas. Que ya quisieran mis compas hacer esto. ¡Vámonos! Por acá estamos. Saluditos. Tengo otro pase doble para que vayas a disfrutar del boxeo el próximo... No te voy a decir cuándo, porque lo que tienes que hacer es decirme cuándo y dónde se va a llevar a cabo este Ensenada Knockout. Así que tú mándame mensaje por WhatsApp audio al 646-116-8992. En la intervención pasada te di toda la información. Espero que estés bien atento tanto a las menciones que te hacemos en cada programa en vivo, así como los cortes y los promos que salen en la radio. ¿Quieres ir a ver al Ensenada Knockout? Dime en dónde y cuándo se va a llevar a cabo para que te puedas llevar este par de boletos dobles y vayas a disfrutar de este Ensenada Knockout estelar, pelea estelar de David el Tigre Mosqueda contra César el Palomita Cepeda y 9 peleas más. Me tienes que decir cuándo y dónde por WhatsApp audio al 646-116-8992 y con eso te vas a poder llevar este pase doble para que disfrutes tú con la persona que tú quieras ir a disfrutar de este boxeo, hombre, para que veas que aquí en Ensenada, no, hombre, armamos cada cosa. Ensenada Knockout, donde nacen los campeones. Tienes que mandármelo al 646-116-8992. ¿Cuándo y dónde se va a llevar a cabo? Y con eso te ganas este par de boletos para que vayas a disfrutar. Vámonos, saludos.

saluditos por acá para mis compas que andan dejando todo porque ya están llegando corriendo a su casa y andan preparando todo. Ya lo prepararon, ya nomás están en la espera de que empiece el juego. Ahí me avisan, no sean gachos, me van avisando cómo va la situación. Porque también quiero andar en el mitote. Ya les he dicho, yo no sé nada de eso, pero me gusta el mitote. ¿Qué dice por acá? A ver, suéltale. Buenas tardes, patrona. Te invitamos al Car Wash, patrona. Nueva administración. Hola, amigo. Gracias. ¿Pero qué? ¿Va a ser lavado gratis por tener mi nombre o cómo? Igual también mándanos mensajito y hacemos ahí alguna activación, por supuesto. Díganme por acá, a ver, díganme cómo andamos. Saluditos a todos por acá andan en sintonía de la mejor FM. Vámonos con rola. Esto que dice nada más y nada menos, esa rola de los despechados. Ojalá que te vaya mal, dicen por a ti. Ay, gratis para ti. Gracias. Ahí me voy a dar la vuelta, ¿eh? Mañana voy yo. Creo en esta semanita. Ahí les caigo. Vámonos con música. 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Aquí nomás.

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1: ¡Ay, ay, ay! Acabas de escuchar precisamente martes de Dragueando con la Patrona y hoy está ahí aquí en cabina a gusto echando el chismecito rico porque pues ya, ya nos conocemos, ya echamos la chisma, ya entro yo como si nada al camerino bien a gusto y pues está aquí conmigo Cherry Buzz.
2: ¡Oli, oli! ¿Cómo estamos? De regreso otra vez. Buenas tardes.
1: Sí, porque nos quedamos con mucho pendiente, con mucha platicada y ahorita que me vienes en tono soltera, dije, no hombre, quiero que me vayas platicando todo. Y además, en la primera entrevista que nos acompañaste, nos contaste que eras la más chiquita. Sí. Ahorita haciendo drag. Entonces me gusta que nos vayas platicando cómo ha sido esa parte también de evolución. Pero antes, pues que te presentes con el público de aquí de La Mejor.
2: Hola, buenas tardes. Pues ya saben, estoy de regreso aquí. Me llamo Cherry Balls. Actualmente pues soy una baby drag de La Parranda, Karaoke Bar, que ahí los esperamos próximamente.
1: Excelente.
2: Y pues aquí con mi íntima La Patrona, que ya hasta nos vemos más seguido.
1: Ya nos vemos más seguido. Ya anduve yo ahí también queriendo entrarle al quite. Y dije, pues vamos a echar la platicada sabrosa, en donde ahorita les voy contando. Me dice, empecé a las 5 a maquillarme rápido y yo, ay, te ves hermosa, me encanta, en pelirroja, la verdad.
2: Claro.
1: Me fascina. No, ¿y cómo ha sido? ¿Cómo te has sentido conforme ha pasado este tiempo? Eres la más baby, pero ahorita has crecido, tienes tu audiencia, tu público, el recibimiento. Pues platícanos, ¿cómo ha sido esa parte de ir, pues, con el paso del tiempo?
2: Pues mira, al principio yo nací pues en Baby Drag, nací en septiembre, si no me equivoco, sí, a finales de septiembre. Los primeros meses, la verdad, sí era pues un poquito complicado porque yo, como yo les conté la vez pasada, Jonathan es de que no se puede subir al escenario y yo no lograba separar lo que era Jonathan de Cherry. Entonces pues fue un poquito frustrante porque yo decía, pues es que no estoy avanzando, no estoy haciendo nada, ni en maquillaje, ni en show, en nada. Pero a partir de enero de este año, dije, o lo hago,
1: hoy voy a cambiar.
2: Hoy voy a cambiar, claro. Dije, si ya no lo hago, bien, ya, o sea, de plano ya, o sea, voy a decir, no, ya no. Y tocó ese día que andaba muy motivada y la verdad fue muy bien recibido mi show para el público ese día, que pues me hicieron llorar de tantas palabras bonitas que me hicieron. Y fue cuando dije yo, ok, tengo que echarle más ganas, voy por buen camino, si ellos están viendo algo que yo no, pues hay que creérmelo y hay que seguirle echando ganas. Y ahorita, pues ya me desenvuelvo un poquito más. O sea, me falta mucho todavía por recorrer, tanto en maquillajes como en vestuarios, pelucas, en show, en que pueda atrapar un poquito más el público. Pero público que me vio en mis inicios y que hasta ahorita me ha vuelto a ver otra vez, están como de que me dicen como que, ¿qué pasó? O sea, eres otra, realmente eres otra.
1: Y te gusta, o sea, sobre todo lo importante es que te gusta.
2: Sí, la verdad, me enamoré ya de esto. O sea, dije, es algo que quiero seguir haciendo y es algo que quiero seguir evolucionando. Entonces, eso está muy padre, la verdad.
1: Y me consta esta parte que dices de Jonathan y Cherry. O sea, Jonathan es así como que no quieres ni hablar, mana. No. O sea, manito, voy a decir. No quieres ni hablar en ese sentido cuando, oye, pues tú, ¿qué onda? No, es que soy así, o sea, súper serio.
2: Sí.
1: Pero
2: sí,
1: ponte sí, a Cherry y cambia el asunto.
2: Claro.
1: ¿Cómo es esa parte que ser dos en uno?
2: Es muy divertido, me siento Hannah Montana, la verdad.
1: Lo mejor de dos mundos.
2: Sí, claro. Pues es muy divertido porque, por ejemplo, yo como Jonathan, no hago tantas cosas como Cherry se atreve a hacerlas. O sea, yo no me subo a un escenario ni de broma, ¿sabes?
1: Ajá. ¿Qué quieres que pase? ¿Por qué será esa parte de que dices, sabes qué, Jonathan no, pero Cherry sí?
2: No sé.
1: Ok, no sé. Encontré una manera de sacar mi otro yo.
2: Sí, creo que la personalidad que... Mi personalidad, pues, de niño, es como muy introvertida. Entonces, el hecho de ahorita estar, pues, llevando a Cherry, o sea, estar viviendo de Cherry, es como que totalmente diferente. Fue como que se creó el personaje que tiene que ser más atrevida, que tiene que ser más aventada, que tiene que hacer cosas que normalmente yo no haría. Entonces creo que eso me ha ayudado mucho. O sea, literal, yo aquí vestida estoy hable y hable y ya sabes, la otra vez no me callaba.
1: Sí, me encanta.
2: Pero me sientas a mí aquí de hombre y no.
1: estaría dijiste, como no, que, no, no es parte de.
2: No.
1: Entonces, ¿eso crees que es que te ha permitido o te ha ayudado, Cherry, de cierta manera para desenvolverte más, para hacer lo que de manera inconsciente tendrías ganas de hacer?
2: Sí, la verdad, sí. O sea, Cherry me ha ayudado a sacar muchas cosas que nunca imaginé que fuera a llegar a hacer. El hecho de estar parado en un escenario es como de que, wow, o sea... Gracias, amo a Cherry, la verdad.
1: Amas a Cherry. Y nosotros, yo también, tengo la oportunidad de verte ya en el escenario. ¿Cómo es esa preparación? ¿Cómo escoges las rolas? ¿Cómo escoges el movimiento? ¿El vestuario?
2: Ok, pues yo básicamente es más que nada en las temáticas de lo que hay, o sea, el fin de semana. Y el mute en que ande mientras me estoy arreglando. O sea, yo mientras me estoy arreglando, yo escucho música 24/7 siempre que traigo mis audífonos. Entonces, conforme me estoy maquillando y eso, estoy escuchando música y voy diciendo, ah, me gusta esta, me gusta aquella. Una vez que ya sé qué me voy a poner, digo, ok, puedo poner esta que es más movida porque el vestuario se ve muy bien con eso. Si traigo un vestuario que yo sé que es muy apretado y es un poquito más como señorial, escojo música un poco más lenta para que vaya con el mood. Entonces, es así como escojo mi música.
1: Así es como va saliendo el show.
2: Sí, es como va fluyendo. O sea, al principio era algo que me bloqueaba porque yo decía, a mí me avisaban que iba a estar el sábado y yo desde el lunes ya estaba estresada, estaba bloqueada. De que, ¿y qué música voy a hacer? O sea, ¿qué me voy a poner? Entonces dije yo, ya, X fluye, o sea, si va a salir, va a salir y ya. Y normal, o sea, entonces ahorita ya es como de que minutos antes de salir al show yo ando mandando la música.
1: Andas terminando de colocar
2: sí, ya
1: acá.
2: Ya están aquí tu música, todo. Niña, tu música. Y yo, ya voy, ya voy.
1: Ya voy, espérame tantito, sí. Fluye, ¿cuál fluye. Pasa? Todavía falta para que salga al escenario. Sí. ¿Cómo es ese proceso previo a? ¿Te da nervios? ¿Qué pasa por tu mente?
2: Yo siempre estoy nerviosa. Yo siempre estoy nerviosa. O sea, la primera ronda, por lo regular, siempre soy de las primeras. Soy la primera o soy la segunda. Entonces yo siempre estoy nerviosa. Ya cuando salgo en la segunda ronda ya es cosa diferente. Digo, ay, pues si ya te subiste, vuélvelo a hacer, o sea. Pero trato de mentalizarme de que es algo que haces cada fin de semana. O sea, no es algo nuevo, pues es gente, o sea, al final de cuentas. Entonces, pues sí, siempre estoy nerviosa.
1: Parte de los retos que te has enfrentado o de los que dices, ¿sabes qué traigo en mente ahorita? ¿Quisiera implementar estas otras actividades en mi show o qué te gustaría?
2: Meter coreografías. O sea, me gusta bailar y eso, pero la verdad sí, ahí se me complica un poquito aprenderme las cosas. O sea, sí, yo tengo que repasar. Soy de lento aprendizaje, la verdad.
1: No, te entiendo, mana. Si yo nomás un día, un día, o sea, 5 minutos que tuve que ensayar y ya como salga, manitos.
2: Sí, nada. Creo que es el reto más grande hasta ahorita,
1: de generar así como que empezar a meter de
2: algo
1: todo.
2: Algo diferente.
1: ¿Cómo qué sería? ¿Qué te gustaría?
2: No sé.
1: Aparte de la coreografía, o sea, así show completo.
2: ¿Qué me gustaría? Hablar.
1: Soy bien chismosa.
2: hablar al micrófono, la verdad.
1: Ay, es verdad. No, o sea, sales, pero no hablas.
2: Yo no
1: al
2: hablo,
1: micrófono, ¿ah?
2: No.
1: No te avientas el buenas noches, México,
2: no,
1: ni.
2: Para nada.
1: Creo, o sea, que no. Te voy a poner ese reto. A la siguiente que vaya, quiero escucharte. Que digas, buenas noches, México.
2: Lo va, ¿no? Claro que sí. De hecho, ya se me ha estado diciendo de que ya tienes que hablar, o sea, tienes que hablar porque pues a la gente le gusta si la gente te quiere escuchar. Y yo, ahorita me bajo a saludarlos.
1: Ahorita paso y saludo a su mesa, sí, no se preocupe.
2: Pero no, sí, creo que el hablar es ahorita uno de los retos también más grandes que tengo.
1: Uy, me encanta. Vámonos con una rola y regresamos para seguir chismeando con Cherry Balls aquí, en Dragueando con la Patrona a través de La Mejor.

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0: ¡Ay, ay, ay, ay, ay! 7 de la tarde, 25 minutitos. ¡Nombre, nombre, nombre! Pero lo primero, vamos, seguimos, estamos aquí dragueando con la patrona, pero voy a necesitar la voz de Jonathan, porque... porque precisamente ahorita estamos en el break, en el momento de hidratación. Pero ya México metió el primer gol de mi novio, el Quiñones. Vámonos, recién a los 22 minutos entró el primer gol. Yo ya dije, yo dije que iba a ser 1-0. Espero que así mínimo se quede así. Si pueden más, más. Claro. Pero no, lo que ahorita estamos dragueando y que me sigan contando. Y fuera del aire, yo lancé acá la pregunta a mi totera, porque hemos estado platicando. En la primera vez que nos visitó nuestra Cherry Balls, me encanta. Nos estuvo contando pues su proceso, la historia. Ahorita nos volviste a recordar que empezaste en septiembre del año pasado. A partir de enero dices, voy a empezar, hoy voy a cambiar. Voy a hacer mis maletas y sacar la peluca y todo lo que tenga que hacer. Pero me quedé también con esta curiosidad. Volteas, ves como el proceso, en dónde vas, qué es lo que quieres hacer. Ahorita no lo platicaste, pero ¿hasta dónde quiere llegar Cherry? Hablando de Cherry, ¿a dónde le gustaría llegar? ¿Qué le gustaría hacer más?
1: Pues mira, por ahorita me gustaría, o sea, tuve un gran cambio, la verdad. Mi madre Sena Bols traía en mente una competencia y estaba insistiendo y yo de que ni de pedo. O sea, yo no puedo,
0: todavía no
1: puedo. Ya después de este cambio que tuve fue de que necesito una competencia. Y, me gustaría.
0: Es un reto, ¿no?
1: Sí, es un reto que me gustaría vivir, sinceramente. Entonces ahorita mi tirada es pues ver una competencia, aunque queremos

0: le tocó hacer uno inspirado en Versace, si no me equivoco. Y totalmente cada draga hizo su vestuario a lo que es su drag. Y la verdad fue algo muy padre ver cada una la visión que tiene. O sea, cada una la visión del reto que tenía y cómo lo plasmaron también.
1: ¡Qué emoción! O sea, sí, es como, sí, sí, como sí, explotar tu parte de creatividad, imaginación al límite y como que llevarlo a un límite.
0: Sí.
1: ¿Podríamos decir?
0: Pues sí, se podría decir así, ajá.
1: Como que, ¿qué puedes ofrecer, no? Diferente.
0: Ajá. ¿Qué puedes ofrecer?
1: Porque, pues, ahorita últimamente hemos visto como reels o cosas de programas que existen del drag, que dicen, bueno, sí, muy, muy, todo y todo, pero ¿qué más? ¿Solo caminar? ¿Qué se hace?
0: ¿Qué propuesta traes?
1: ¿Qué propuesta tendría Cher?
0: ¿Cómo lo vendes? Ay, no sé.
1: Mamacita, yo soy bien chismosa.
0: Ah, no sé, creo que tendría que vivirlo para poder saber qué, o sea, ¿qué puedo ofrecer?
1: ¿Qué se puede, ¿sabes?, ofrecer?
0: Ajá. Sí, sí, sí, porque uno aquí está bien relajada y dice, no, pues, no sé.
1: Yo
0: pero
1: hago esto,
0: lo es como de...
1: Okay, fuego. Ah, okay. ¿Metemos fuego algo?
0: Sí, la Bárbara que me enseña a quemarme la barba.
1: Ay, sí, sí. No, me encantaría hacer una mesa redonda, traérmela todas para echarle plática. Ay, y el chisme, sí, estaría genial, sí, sí, sí, sí, para que nos vayan platicando. Pero esta situación, ¿qué más nos podrías compartir respecto al significado de que te ha brindado tu drag, esa libertad que has tenido, que dices, me cambié, tengo esto, voy cambiando? ¿Cómo ha sido ese proceso?
0: ¿Cómo ha sido ese proceso? Pues mira, es... Ay, ¿cómo puedo decirlo? Es que en mi mente está una idea y por mi boca sale otra.
1: Así somos, mana, así sí, somos. Sí, hay sí, que traernos la copita de vino porque claro, así echamos la platicada más a gusto.
0: No, pues mira... Este el proceso ha sido un poquito, pues, complicado, pero divertido. Creo que la mejor manera de aprender y de hacerlo es siempre diviértete y gózalo, porque si te estás, torturando haciéndolo, pues, la verdad, no te va a gustar y solamente lo vas a hacer por puro compromiso. Entonces, a mí me ha brindado la oportunidad de sacar esa parte que dentro de mí quería hace mucho tiempo disfrutar. Okay. Ser más libre, vestirme diferente, atreverme a hacer todo ese tipo de cosas, ¿sabes? Que pues normalmente no haría.
1: ¿Qué dices? Jonathan, no, pero Sherry,
0: sí. Jonathan no salen a la tienda.
1: No me digas eso. Es que sí, yo te conocí y me atrevo a contarlo si puedo, ¿no? Te
0: claro,
1: conocí.
0: Con confianza.
1: De que yo estábamos platicando y precisamente pues yo llegué al lugar, llegué con otros amigos que nos conocemos. O sea, vemos que de repente todos llegamos a conocernos y nos vemos en cierto momento o etapa de la vida. Y estábamos ahí platicando y ya cuando me dijiste, no, pues yo también. Y yo, ah, pues vente a la radio. Uh-huh. Vamos a echar la platicada. Pero súper seria, así de que no, así. Y yo, pues, ¿cómo le voy a sacar las palabras? O sea, dije, también va a ser un reto. Pero me encanta que también nos puedas platicar cómo equilibras tu vida personal con la vida de drag.
0: Oh.
1: No tengo equilibrio.
0: No tengo equilibrio. ¿Quién dijo que había un equilibrio?
1: Eso es lo que quería que me comentaras. No hay, o sea.
0: No hay un equilibrio. No, pues, ay, ¿cómo se puede decir? Pues trato siempre como de tener espacio para mí y espacio para Sherry. Sherry es de viernes, sábado y ya.
1: Y cuando me inviten
0: a la radio. Y cuando me inviten a la radio los martes o cuando haya otra cosa así de que Sherry tenga que salir, sale. De ahí de fuera es mi vida normal y vestirme y disfrutar como pues lo que normalmente hago. O sea, sin preocuparme por, ay, ya me tengo que maquillar y tengo que hacer esto. Obviamente trato de medir los tiempos entre lo que es trabajo y el drag para poder... Puedes equilibrar ahí el poder estar lista, entonces. Pues sí, así es como equilibro mi vida. Cherry sale cuando tiene que salir y cuando no, ahí se queda guardada.
1: Ahí se queda guardada.
0: Se queda guardada.
1: Ahí se queda como en stand-by.
0: Sí, sí, descansa.
1: Descansa, sí, no,
0: mala. Porque pobrecita.
1: Oye, lo que quiero que me cuentes también y que nos puedas contar a todos los que están escuchando la mejor, ¿qué tan, no quiero decir complicado, pero sí puede ser como algo, pues... diferente en el proceso de qué tan cansado puede ser el proceso de ser drag?
0: Pues...
1: Que luego la veo, manada, así de que yo digo, yo en la vida he usado esos tacones de aguja que ustedes traen.
0: Sí, pues creo que... O sea, sí es muy cansado. Hay quienes no aguantan estar toda la noche dragueadas, hay quienes sí son muy atrevidas y se la pasan. Yo por lo regular, por ejemplo, digo, si ya dure 3-4 horas arreglándome, menos, más, no sé, dependiendo de cómo ande, digo, pues no me voy a cambiar tan rápido.

0: rápido. Porque literal, pues sí, es tedioso. Pero divertido.
1: Es divertido.
0: Sí, yo la verdad, sí, guay, yo sí me voy a quedar así, la verdad, no pasa nada. O sea, ya duré mucho tiempo ahí sentada, ya se me borró la línea del trasero, digo, entonces voy a...
1: Hay que aprovecharla.
0: Voy a aprovechar,
1: pues sí, el tiempo invertido y la fantasía, sí. Esa es la parte bonita, porque yo he tenido la oportunidad de meterme al camerino, porque pues metiche soy, y pues yo les dije, para que me dan tanta confianza, yo entro y digo, hola, y estoy viendo cómo están ahí en el proceso de maquillaje, cómo es como que cuidar cada detalle, cómo ha sido ese proceso, como siento que es todo un proceso como receta de cocina, pero también como de educativo de así tiene que ser, y así vamos a ir mezclando, porque también he tenido la oportunidad de escucharos de cómo se podría ver esto con esto, o qué color, o el apoyo que existe también dentro de...
0: Sí, pues mira, gracias a Dios, todas ahí en la parranda, mi casa, mi empresa, nos llevamos muy bien, y siempre estamos tratando como de ayudarnos en cuestión de todo, o sea, de que si, por ejemplo, la bolas, a mí es una de las que más me ayuda en cuestión con las pelucas, de que miras esto para que se te vea así, quédate en el lacio, pégatelo aquí, haz esos truquitos para que el pelo no se te vaya para la cara. Me da muchos consejos de maquillaje también, al igual que Bárbara Poison. Mi madre Zenia Bols es la que más me asesora en cuestión de vestuarios, de que mira, esto se te va bien, esto no, pero le podemos meter esto, hay que quitarle esto, entonces...
1: Es que ya quisiera no estar flaca como tú, maná, todo te va a quedar. Oye, y puedo decir que yo siempre llego y te digo, no, te quiero con menos ropa, quítate tu falda de monja, ponte otra, o sea... Porque hay que aprovechar, ¿no?
0: Sí, ya sé. De hecho, sí, al principio era mucho de usar, pues, vestuarios más tapados hasta que te conocí.
1: Más señorial. Es cierto, sí, cierto. Yo impulsé ahí como él. No, destápate.
0: Sí, sí, sí. Ya de ahorita, pues, ya, me atrevo.
1: Y, ¿sabes? Me siento como mi mamá en mis tiempos cuando yo era, que me dedicaba a la música. Uh-huh. Obviamente no tenía estas pancitas. Obviamente no existía. Y me decía, no, ponte esto. Y yo, no, pues, que voy a enseñar los calzos. Pues, que los miren. Uh-huh. Y así me siento ahora contigo.
0: Pues así estoy. Así estoy verdaderamente yo. Pues este traje que traigo ahora.
1: ¿Me gusta este cherry?
0: Era de Zenia. Oh. Entonces fue como que dijo, se te va a ver a ti bien. Y pues de ahí, de su puro body, de su espalda, salió mi traje.
1: Que no está escuchando, Zenia, nos estás escuchando. Porque vas a decir, ah, mira. Sí. Y ya conozco su palabra, pero no la puedo decir al aire.
0: Sí, no, yo tampoco.
1: Ya lo escuché.
0: Entonces,
1: en mi cabeza.
0: Pues ahorita es como de que ella es mucho de que de repente nomás veo que me está viendo y me dice, te vamos a hacer esto, vamos a ir por telas y te voy a coser esto y te vamos a hacer esto, pero se te va a ver bien. Y yo pues me dejo guiar, la verdad, porque pues hasta ahorita no ha fallado en un vestuario. Todos me han gustado. Todos no hay uno que le haya dicho de que, ¿sabes qué? Pues no, quítale o así. Todos me han gustado.
1: Están muy bien, me gusta. Sí. Y ahorita que mencionas también a Bolas, pues, o sea, hizo mi vestuario. Uh-huh. Sin medirme, o sea, estuvo espectacular. Sí. Y luego, aparte del día que me estaba poniendo la peluca, me dice, espérate, te voy a peinar. O sea, ¿cómo sabe? Para que se viera natural, pues, para que no se viera ahí yo o no se me cayera. Exacto. Ahí, ¿no? Entonces digo, sí, ¿cómo es ese cuidado? ¿Eso te lo van diciendo o lo vas aprendiendo con el paso del tiempo?
0: Pues lo vas aprendiendo, o sea, te van enseñando, cada persona que te vas encontrando te va enseñando algo. Por ejemplo, como te digo, a mí la Bolas es la que me ha enseñado como de las pelucas. Y Poison me ha enseñado trucos de maquillaje.
1: De maquillaje.
0: Ajá.
1: La rifa.
0: Zenia me está enseñando cosas ahorita, por ejemplo, de costura. Entonces, de cada una, uno va aprendiendo y pues se va formando y ya lo vas transmitiendo a otras personas. Obviamente depende de cada persona, porque hay quienes no les gusta ayudar, hay quienes que no les gustan que les ayuden. Y así, yo la verdad soy de que yo escucho y si es bueno y es para que aprenda, lo tomo. Y si no, simplemente lo desecho y ya no pasa nada. Pero pues no todas estamos abiertos a ese tipo de consejos, pues.
1: Es cierto. ¿Qué mensaje te gustaría transmitir o qué mensaje transmites tú con tu drag?
0: ¡Ay, qué atrevida!
1: ¡Ay, te estoy diciembre!
0: No transmito nada.
1: ¿Cómo no? O sea, yo veo y siento como esa seguridad, como que te veo en el escenario, veo cómo estás en la parte de la interpretación de cada rola y me gusta.
0: Uh-huh. Pues mira, yo ahorita, algo que me ha dicho mucho la gente que me ha reconocido es el hecho de que aunque tenga miedo a veces de hacerlo así, me atrevo a hacerlo. Entonces, de ser persistente es más que nada lo que me gusta a mí transmitir de que aunque tú no sepas nada al principio, vas a ir aprendiendo paso a paso, poco a poco. No hay prisa, no estás compitiendo con nadie. Y pues que todos podemos hacerlo, solamente es de que te lo creas y de que quieras hacerlo. Eso es lo que yo trato de transmitir siempre.
1: Me encanta. ¿Qué significa para ti la parte de la libertad de expresión? Que sé que estamos casi por finalizar el mes del Pride. Uh-huh. Bueno, más bien hoy 30, ya último día de junio. Uh-huh. Pero no quiero que sea nada más como que digan, junio. Sino como esta parte de la libertad de expresión y de poder compartir, pues este arte, que es lo que nosotros queremos dar a conocer en la mejor.
0: Pues mira, yo creo que todos tenemos este derecho de ser quienes somos sin darle explicaciones a nadie. Cada persona tiene sus opiniones, cada cabeza es un mundo, y pues lo que tú pienses está bien, lo que yo pienso está bien. Si tú estás a gusto con lo que tú creas, yo no voy a cambiar tu forma de pensar, pero tampoco trates de cambiar lo que yo pienso o lo que yo soy. Es simplemente el respetar. Pero pues, nos falta mucho todavía en ese aspecto.
1: ¿Te has enfrentado a alguna situación complicada?
0: Gracias a Dios, tengo la fortuna de que yo ahorita no me he topado con nada en mi vida tampoco. He tenido siempre el apoyo de mi familia. Creo que el círculo social en el que estoy rodeado son mucho de protegerme también. Entonces, hasta ahorita, gracias a Dios, no me ha pasado nada. No me he enfrentado a una situación complicada y espero que así siga. Pero pues sí, sé que en algún momento todos vamos a llegar a pasar por algo y pues hay que estar nomás preparados y conscientes para afrontarlo.
1: ¿Qué parte del drag crees que la gente no valora lo suficiente o que desconoce por completo y no se da la oportunidad de?
0: El tiempo y el dinero invertido. Muchas veces son como de que, ay, qué vestuario tan sencillo, qué vestuario tan X, qué nacas se ven, qué feas. Pero no sabes cuánto costó, no sabes cuánto tiempo se invirtió, más que nada el tiempo.
1: El tiempo, tiempo. Nadie nos lo regresa.
0: Y es fácil para la gente opinar, ¿sabes? Y es normal, o sea, es normal, pero sí creo que debería valorarse más eso de pues, si no sabes,
1: mejor
0: tu comentario. Y si no te gusta el show, pues no vayas, o sea.
1: Hay que ser prudentes, la parte del respeto es lo primordial.
0: Sí, es tan fácil, pero pues la gente le gusta estar dando lata.
1: Sí, en todos lados.
0: Por no decir otra palabra.
1: Y porque te digo, hay muchos que sentimos que somos críticos de todo y expertos en nada.
0: Exactamente, que todo lo conocen.
1: Vámonos a corte y regresamos para seguir platicando con Cherry Bells, aquí dragueando con la patrona, mi gran invitada, amiga.
0: Gracias
1: por venir. Vámonos.
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0: Ay, ay, ay. Hago este momento porque puedo hablar de todo. Andamos hablando fuera del aire del drag, del fútbol. Porque tienen que saber que Jonathan jugaba fútbol.
1: Ah, claro.
0: Y ahorita me explicó porque dije, yo no entiendo qué es eso fuera del lugar y que esto y que tú y que tu mamá también y puras de esas. Y ahorita ya me lo explicó hasta con monitos. Y yo, ¡eso! Claro. Me encanta.
1: Sí.
0: Lo mejor de dos mundos tengo.
1: Claro.
0: Ay, antes, pues, ay, qué rápido se va el tiempo, pero me gusta que nos vayas platicando acerca de cuál ha sido tu momento más diva. O estamos en ese proceso. No, sí tienes.
1: Sí.
0: Cuando eres la más deseada, la que te será siempre.
1: Claro, de hecho, fue la primera vez que salí literal con un pedacito de tela. O sea, que salí más destapada.
0: Más patronal.
1: Más patronal. Ajá. Y con esta peluca roja. Y que todos estaban así como de que, güey.
0: ¿Es, o sea, en serio? Se desató.
1: O sea, ahí. Ahí y no te vayas a ningún lado. Y
0: que yo, voltea gracias. Las miradas. Cuando empiezas sí. a sentir toda la mirada, y pero la mirada como de aplauso, ¿no?
1: Sí. Y bueno, son dos. La vez de que hicimos temática de villanas de Disney y que yo fui Maléfica. Y que, wow, cuando la gente me vio fue como de que no puede ser. Ahí iba a decir una mala palabra.
0: Me cuidaba.
1: Casi. Sí, que la gente estaba como que, what the fuck, o sea, no se esperaban que fuera a hacer eso. O sea, de las demás, claro que sí, porque siempre sirven buenos outfits, buenas temáticas. Pero pues a mí no me ha tocado todavía presentar una temática tan así, tan atrevida.
0: ¿Qué escogiste de mis villanas favoritas?
1: Sí, escogí a Maléfica.
0: Maléfica y Cruella son mis favoritas.
1: Maléfica es... Ella y yo somos uno mismo.
0: Wow.
1: Sí, la amo. Y cuando la gente me vio fue como que, oh, no puede ser.
0: Y esta pregunta, yo sé que sí, pero quiero que tú lo platiques. De, ¿te han coqueteado más en drag o fuera de?
1: Oh.
0: Les dije.
1: Oh, my God. La verdad, no por ser así, de las dos me va muy bien. O sea, de las dos sí me coquetean mucho. Yo en lo personal siento que varoncito soy todavía más atractivo, pero de Cherry, más que nada, más que coqueteo, han sido propuestas indecentes.
0: ¡Ande!
1: Entonces, ajá, de que, oye, pues, ¿cuánto me cobras? Y así, y yo, no, gracias, y sabes
0: no te
1: que
0: alcanza.
1: No, ajá. Yo sí sabes que es esponja, y es como que no importa mientras estés maquillado y con, o sea, mientras tengas tu rostro y todo lo demás, no importa. Y yo así de, no, gracias. Es lo que más me ha ido.
0: ¿Qué le dirías a alguien que quiera hacer drag, pero le da como ese miedo o el famoso qué dirán?
1: Oh, ¿qué le diría? Que te animes, a final de cuentas, todo es efímero. Y si te quedas con las ganas o no lo haces, a final de cuentas, en un futuro te puedes llegar a repetir de qué hubiera pasado si lo hubiera hecho. Todos siempre vamos a opinar de todos. Eso es lo malo. Pero a final de cuentas, tú decides si ignoras y lo tomas. O sea, tú decides cómo afrontar las cosas. Yo en lo personal soy como te dije ahorita. Yo recibo críticas, yo recibo malos comentarios y todo. Buenos comentarios también. Y yo simplemente decido quedarme con lo bueno. No me interesa de lo malo y si lo estoy haciendo bien... excelente, si lo estoy haciendo mal, pues lo voy a mejorar, pero háganlo, no se queden con las ganas, y si no les gustan, como al principio dije, si no me gusta, pues no lo hago, y si me gusta, lo mejoro y ya.
0: Me encanta. Uh-huh. Vámonos con esta dinámica express. Oh. Dice, drag es
1: arte, estrés.
0: Me encantó, estrés. Bien sincera, el estrés,
1: sí.
0: Un básico que nunca puede faltar.
1: Una tanga.
0: Ay,
1: una tanga.
0: Me encanta.
1: Tanga.
0: ¿Lo más caro del drag?
1: Pueden ser dos. Bueno, pueden ser tres. Maquillaje, vestuario y pelucas.
0: Y pelucas.
1: Sí.
0: ¿Y lo más gratificante?
1: Aparte de la propinita.
0: ¡Eso!
1: El aplauso de la gente. Cuando la gente aprecia lo que haces, cuando a la gente le gusta lo que estás haciendo, se nota. Se nota mucho y la verdad creo que es lo que mejor te hace... Bueno, al final de cuentas, yo cuando termino la noche y me felicitan o me dan aplausos, escucho los gritos o veo sus caras, es como de que, wow, yo me quedo con eso, no importa si no me dan tanta permita, pero yo con eso me quedo porque sé que lo estoy haciendo bien y que voy avanzando por un buen camino.
0: Me encanta. ¿Cómo, ¿dónde te podemos seguir? ¿Cómo te podemos encontrar?
1: Síganme en Insta como CherryBalls1. No me sigan en el baloncito donde estoy transmitiendo, pero es que en el otro no pude transmitir. Pero también me pueden buscar como Jonathan Díaz en Instagram.
0: Y ahí estamos.
1: Y ahí estamos a la orden.
0: Me encanta.
1: Sí. O en La Parranda, Karaoke Bar.
0: Ahí
1: estamos. Ahí estoy de lunes, miércoles no porque cerramos. Pero ahí me la paso.
0: Me encanta. Muchísimas gracias, Cherry, por acompañarme.
1: A ti siempre por brindarnos este espacio.
0: Me encanta, ¿no? Y a mí, el que me abren espacio, ya también. ¡Vámonos!
1: Claro.
0: Gracias, gracias. Saben, yo puedo seguir a Cherry y pues saber más ahí. En contacto.
1: Claro,
0: ay, vámonos,
1: claro.
0: Hay que mantenernos en contacto. Y por supuesto, gracias a todos por estar en sintonía de la mejor FM 103.3. Mi nombre es Dana Flores, me dicen, y soy la patrona. Nos escuchamos el día de mañana en punto de las 4 de la tarde, pero te invito a que estés en sintonía todos los días. De 7 a 11 de la mañana escuchas a Carla Durazo, de 11 de la mañana a 3 de la tarde al buen Chocolatito Grupero cuando se digna regresar a trabajar porque anda de vacaciones. Posteriormente escuchen aquí a su servidora en punto de las 4 de la tarde. Vámonos bien. Pórtese mal, cuídese bien, excelente noche. Número en cabina 177-133-3, número de WhatsApp 646-116-8992. Síganos en las redes sociales, nos encuentran como La Mejor FM Ensenada, a mí me encuentran como Dana Flores, Facebook, Instagram y TikTok como Patrona de La Mejor. Beso, póngaselo donde quiera. Agustín Mande, los dejo con música y con el Panda Show. Adiós, hasta mañana, bye bye.

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3: Y en este martes 30 de junio estoy contigo a través de La Mejor FM y también por Claro Música, y estoy en Tijuana y tengo a Hilario. Hola, Hilario, buenas noches. ¿Qué haciendo, papá?
4: Pues ya ves, aquí trabajando con todos para que salgan para la chela.
3: Órale, compadre, ¿a qué te dedicas? ¿En qué tipo de chamba?
4: A la costura.
3: ¿A la costura?
4: Sí.
3: Buena onda,
4: sí.
3: Hilario. ¿Y eres de dónde, Hilario?
4: De Puebla.
3: De Puebla.
4: Puebla no.
3: Puebla no. Puebla no. Platícame, bromita, ¿para quién?
4: Para mi mamá.
3: ¿Cómo se llama tu mami?
4: Se llama Aurelia.
3: Aurelia. Ok. ¿Y dónde está ella? ¿Dónde está Aurelia?
4: Ella está en Puebla.
3: En Puebla no. Puebla no. Oye, ¿y de qué se trata la bromita? ¿Qué le vas a decir a tu mamá?
4: Me gustaría hacerle la del murrum.
3: Ah, la bromita del murrum. Entonces, Puebla sí. Puebla.
4: Puebla sí, ¿verdad?
3: Es que me encanta la broma del murrum. Tiene tiempo que no la hacemos, donde le haremos 3-4 llamadas. Supuestamente hay alguien, una persona que pues se equivoca de... Bueno, que pierde su número y agarra un número al azar, que en este caso va a ser la de tu mamá. Va a recibir unas 3-4 llamadas y al final le va a hablar el murrum para preguntarle si ha recibido, pues, o tiene recados referente a que si le están llamando. Ok, pues vamos a marcarle, vamos a ver cómo reacciona tu mamá. ¿Vive solita o vive con alguien?
4: Vive sola. Bueno, ahí está mi papá también, pero son separados ellos, pero no es cierto, viven juntos ahí.
3: ¿Qué edad tiene tu mami?
4: 49 años.
3: Ah, también. Está joven tu mamá. Yo la hacía más rucona. Pero
4: sí,
3: bueno.
4: No, ya tal vez estoy joven, no me creas tan grande.
3: Pues nos vamos con la primerita broma del murrum desde Tijuana hasta Puebla. Las bromas están en este Gesto Show.
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6: Pandita, saludos para Lito, Margarito, para el Seco, el Daniel y para Itiel, que te escuchan allá en la mesa de corte en Confecciones Ramos, San Mateo, Tlacoscalco, Puebla, México. 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
3: Excelente. Estamos marcando y va la primera. A ver si ama el pollo.
7: Bienvenido a este número celular. Para que le respondan de buen humor, sonría. Para que al contestar le cuenten un chiste, solicítelo.
3: Chiste.
7: Para que le regalen una sonrisa al responder, ponga...
8: Bueno.
3: Sí, bueno. ¿Qué tal? ¿Me puede comunicar con el murrum, por favor?
8: ¿Con quién?
3: Con el murrum. ¿Habla su mami?
8: No sé quién habla.
3: ¿Qué tal, señora? Habla Poncho. ¿Se encuentra el murrum?
8: No sé quién es Poncho.
3: Ah, lo que pasa es que, mire, me quedó de mandarme lo que es un WhatsApp para ver lo del trabajo, pero como se cruzó el fin de semana y todo, y pues lo ando localizando, pero lo ando localizando desde la mañana. Entonces,
8: me dijo
3: que le marcara este número. Entonces, no sea malita, me urge, ¿me puede comunicar con el murrum?
8: Pues no sé quién es.
3: Ah, pues yo soy Poncho. ¿O le puedo dejar un recado? ¿Lo ve al ratito o cómo? Écheme la mano.
8: No, yo no conozco a nadie. Disculpe, pero no conozco a nadie. Te equivocas de tu número.
3: Pero, entonces, ¿con quién hablo?
8: Con Aurelia.
3: ¿Quién, Aurelia?
8: Uh-huh.
3: Ah, pero entonces, ¿usted la mamá, la abuelita, algo del murrum?
8: No lo conozco. ¿Quién es? ¿Qué dice usted?
3: Yo soy Pancho, señora.
8: Por eso no sé quién es.
3: El murrum.
8: No sé quién es.
3: El maestro murrum.
8: Por eso le digo, no sé.
3: Lo que pasa es que ya tengo todo, por eso es que me urge hablar con él. Chamalita, écheme la mano.
8: No sé quién es.
3: Ah, oiga, pero pues igual y le dejo el... No, qué linda está su nombre y todo. La señora Aurelia, ¿dijo que se llamaba?
4: Aurelia,
3: qué linda tu mamá.
4: Por el momento,
3: pero bueno, vamos a ver cómo va a recibir la segunda llamada.
4: Sí. Oye, pandita, ¿sabes qué me gustaría? Que le hable el tamalero.
3: ¿Qué tal? Ahorita le damos que le hable el tamalero.
4: Sí.
3: Ok, perfecto. Nos vamos con la segunda llamadita del Murrum. Y para eso tenemos a Memo, que nos va a echar la mano. Estás en Illinois, ¿verdad, Memo?
9: Sí.
3: Oye, ¿y por qué levantas la mano diciendo yo quiero hacer la llamada del Murrum? ¿A quién le has hecho bromita del Murrum?
9: A mi hermano.
3: Bueno, pues le vamos a marcar a esta señora que vive en Puebla. ¿Y qué le vas a decir? Platícame.
9: Le voy a decir, buenas tardes, me dijeron que venden tamales y quiero...
3: Oye, pero no, pero no la que defeques, porque la señora te va a decir, présteme su sol, ¿no? Bueno, le hablas y le dices, señora, le voy a prestar su sol, le dices, no, pues, buenas noches,
9: Cierto,
3: y
9: ya.
3: Pues ya te vas ahí con el asunto de los tamales, ¿vale?
9: Ok.
3: Listo, pues marcamos la segunda llamadita del Murrum esta hora.
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3: Sale. Pero bien insistente, ¿eh? Obviamente te va a decir que no.
7: Bienvenido a este número celular. Para que le respondan de buen humor, sonría.
3: Y...
7: Para que al contestar le cuenten un chiste, solicítelo.
3: ¡Chiste, chiste!
7: Para que le regalen una sonrisa al responder, ponga carita feliz. Para hablar con un simpático...
8: Bueno.
9: Bueno, buenas noches. ¿Se encuentra el Murrum?
8: ¿Quién?
9: Con el Murrum.
8: No, le digo que no lo conozco.
9: Sí, es que le dio este número para... le dije que me hiciera una orden de tamales. Necesito unos tamales para este sábado. Y es urgente.
8: ¿Mande?
9: Me dio este número de teléfono. Pues me dijo que él hacía tamales y ocupó una orden de tamales para este sábado. Más o menos como unos 50 tamales, 100 por ahí.
8: ¿Quién?
9: El Murrum me dio el número. Me dijo que podía comunicarme ahí.
8: Yo no lo conozco, ¿quién es? Yo no sé por qué tiene mi número, pero yo no conozco a nadie del que me estás hablando.
9: Es que señor, ahorita los tamales, en serio.
8: Sí, pero es que yo no sé de qué está hablando y ese número que tiene usted es el mío y yo no sé quién es. Disculpe,
9: sí,
8: pero
9: usted investigue. ¿Usted no le gustaría ganarse un dinerito?
8: Que se investigue bien el número de quién busca usted, porque ese es mi número y yo la verdad no lo conozco.
9: Señorito, ¿usted no le gustaría ganarse un dinerito a hacer unos tamalitos?
8: No, no sé qué. ¿Quién habla?
9: No sabe hacer tamales.
3: Dice que ella no tiene necesidad de hacer tamales. Y que el Murrum ni lo conoce, que es su número. Bien insistente el Memo. Vientos, Memo huracanado. Vientos. Vámonos con la tercera llamadita del Murrum. Y aquí tengo al David. ¿Qué onda, mi David? ¿Listo para la llamadita del Murrum?
11: Claro, Pantita, ya estamos listos.
3: Oye, ya a ver, le vamos a hablar a la señora Pobrana, doña... ¿Cómo se llama? ¿Aurelia o Dalia? ¿Y qué le vas a decir, paparrín?
11: Que se puede comunicar al Murrum porque quedó de venir a arreglar la iglesia, ¿no? Porque él quedó de traernos flores y también el papel, porque doña Chonita no ha podido armar todavía el arreglo así con papel y acomodar las flores porque lo está esperando.
3: Vientos, va, me late. Vámonos ya con la tercera llamadita del Murrum. Las bromas están en esta que es tu show.
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12: ¿Qué tal, Pandita? Saludos desde San Antonio Sijas. Te escuchamos aquí todos los días y bromas. Me gusta tu mamá.
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3: Excelente. A ver si no pierde la paciencia. Esta es la tercera llamada, tercera.
7: Bienvenido a este número celular. Para que le respondan de buen humor, sonría. Para que al contestar le cuenten un chiste, solicítelo. Para que le regalen una sonrisa al responder, ponga carita feliz. Para hablar con un
8: Bueno.
11: Sí, bueno, señora. Bueno.
8: ¿Quién habla?
11: Ah, ¿qué tal? ¿Me puede pasar el Murrum, por favor, señora? Ese quedó de venir a la iglesia para ponerlo de los adornos. Porque ya me colgó.
3: Yo creo que definitivamente la hija de Calimán no quiere saber. Oye, pero poco a poco va durando menos, ¿eh? La primera bien, la segunda más o menos, la tercera quién sabe. En fin, nos vamos con la cuarta llamadita del Murrum. ¿Responde o no? Oye, Lario, tu mamá de verdad que está, pero... Al principio contestaba bien, pero ya nos cuelga bien gacho, Hilario. Yo creo que no quiere saber nada del Murrum, la neta, ¿eh?
4: No, ¿por qué será?
3: Pues quizá. ¿Por qué crees? Porque mira, la primera llamada ya ves que fue amable, bien, diciendo, no, está el número equivocado, todo. La segunda, pues como medio, pero ya en esta tercera, rapidito, no es aquí. No manches, Hilario, difícil, difícil realmente tu jefa, ¿eh? Yo creo que la desconfianza... Está cañón, hija de Calimán. Primero, bien, buena onda, todo bien, aquí no existe. La segunda, como que sacada de onda. Y la tercera, mira. Vamos a ver qué nos responde. Oye, Hilario, estaba pensando, compadre. Darle un giro a esta llamadita del Murrum. Tu mami vive en Puebla y tú estás en Tijuana, ¿ok? Sí. Creo que ahorita que yo le haga la llamada del Murrum, tenemos dos situaciones diversas. Una es, o no va a contestar, u otra, pues me va a mandar a la fregada muy rápido. Lo que se me estaba ocurriendo en esta nueva modalidad de la llamada del Murrum es que le hablaras por teléfono. ¿Cuándo hablaste con tu jefa?
4: Pues desde el domingo.
3: El domingo, decirle. Primero la saludas. ¿Qué onda, jefa? ¿Cómo estás? Bien. Oye, fíjate que se me olvidó decirte algo. Fíjate que tengo un amigo ahí en Puebla. Cuando, no sé, un amigo que tú te inventes, ¿no?
4: Sí.
3: Que se llama el Murrum. Y fíjate que anda, pues, lo robaron, le robaron su teléfono, fue víctima de la delincuencia. Y pues resulta, como tiene chamba, no tiene para comprar un teléfono celular. Y a mí se me ocurrió ofrecerle de que, pues no te preocupes, llámale a mi jefa, da el número de mi jefa, pues ella no tiene nada que hacer, y pues que ahí te dejen los recados, güey. Pero a ti se te olvidó, obviamente, informarlo. ¿Qué es lo que pretendo con esto? Una es a ver cómo reacciona contigo, porque ya le hemos hecho tres llamadas, y segunda, cuando hable el Murrum, a ver qué es lo que le comentan. Y si no, pues igual le seguimos con otras dos, tres llamaditas. Pa' que amalcoye, ¿te parece? Ahora, para esto sí necesito que me hagas favor de hacer llamadita de tres para que identifique tu número y ella tenga la certidumbre de que eres tú. ¿Puedes hacer llamadita de tres?
4: Sí.
3: Entonces, muy breve, carnalito, saluda a la mami, ¿cómo estás? Cualquier cosita. Y de repente, ¿sabes qué, mamá? Se me olvidó decirte. Tengo un amigo, lo asaltaron, le robaron su teléfono, él es comerciante, y pues resulta que pues yo le dije que pues ahí te llamara. Porque tú no tienes nada que hacer, y a ver cómo reacciona. ¿Estás listo?
4: Ok, sí, listo.
3: Pues listo, vamos a ver cómo reacciona mamá. Marcamos ahora.
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13: Buenas tardes, pandita. Quiero mandar un saludo para toda la raza de Guanajuato, de Valle Santiago. Guanajuato, radicamos acá en Fort Worth, Texas. Está chido tu programa, pandita. Felicidades, la neta que nos haces el día bien corto. Yo te escucho todo el día. Un saludo para mi hermano Fernando, para mi primo Miguel, para mi sobrino El Borre, para Lupín, para el Beto, para el Piojo. Y pues nada, pandita, sigue adelante y me saludas a tu mamá.
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3: Excelente. Ya está ahí el tonito, ya va a estar junto. Espero que no la de Vacation. Y la junte. Le vamos a dar giro a esta broma del Murrum. Nunca hemos hecho así, ¿eh? Siempre son llamadas.
8: Bueno.
4: Ya.
8: ¿Aquí? ¿Viendo la tele?
4: Ah, está bien, ma. ¿Cómo estás?
8: Bien, hijo.
4: Oye, disculpa. Ya perdón, se me olvidó mencionarte que le di a uno de mis amigos que le dicen el Murrum su número.
8: Ajá.
4: Porque es que él perdió su teléfono y pues igual me dijo que luego le hablan o así. Y pues es importante que, bueno, saber.
8: Pues me estaba hablando ahora.
4: Ajá.
8: No sé ni quién es o qué, quién es.
4: Y es que él quiere saber, ahora sí, si no le han dejado recados o así.
8: ¿Pero quién es o qué?
4: Es un amigo que se acaba de ir para allá, para Puebla. Pero pues, digo, perdió su teléfono y pues quiere, también ahora sí, saber si no le hablan o así. Y pues no sé, ahora sí yo no tengo teléfono y pues no sé qué hacer. Entonces yo le dije, no, pues quiero saber el número de mi mamá. Y aunque ya le dije en cualquier mensaje, ya que lo dejé.
8: Yo me marque y la apago porque le digo que yo no sé quién es o cómo.
4: Sí.
8: Pero es que tú no me dijiste nada.
4: Sí, se me olvidó.
8: Y es que me marque y pues es en el 55. Digo, yo no sé ni quién es, yo mejor lo apago.
4: Sí, pues, sí, se me olvidó decirte nada.
8: Oh. ¿Y verdad que le digo si me habla o qué?
4: pues ahora sí, pues no sé.
14: ¿Me hablas un rato?
4: Te va a hablar, ajá, te va a hablar y te va a preguntar qué es lo que te han dicho, no sé, pues ahí dile.
14: ¿Pero quién me va a hablar si nadie me ha hablado?
4: No, quizás te va a hablar, igual sigue que nos contesta y todo lo que te digan, pues igual, ahora sí, pues le pones atención para que le digas a mi amigo que, bueno, ahora sí que él quiere saber lo que te vayan a decir, los mensajes que te vayan a dar, así.
14: Oye, ¿por qué no dar mensajes?
4: Cuando te hablen.
14: Oye, ¿que me va a hablar?
4: Sí.
14: Ese me va a dar mensajes, ¿ok?
4: Sí, tú los contestas.
14: Ajá.
4: Ok, mami. Padre, mami, adiós.
3: ¿Así o más cariñoso? ¡Adiós! No manches, Hilary, mami, te quiero. Eres una cosa maravillosa. Oye, ¿a qué te dedicas, Hilario, me decías? ¿Qué es lo que haces?
4: A la costura.
3: Hijo, lo bueno es que no te dedicas a un call center o algo, porque eres re güey para explicar, papá. Algo muy sencillo. Oye, tu mamá te dice, ¿cómo? Pues, ¿cómo? ¿Qué? ¿Tú? Sí, no, o sea, un amigo.
4: Estoy pendejo.
3: Nunca le dijiste, oye, fíjate que fue víctima de una de la delincuencia, él es comerciante, tiene clientes, anota lo que le dicen cuando le llaman. Ni creo que ni tu mamá te entendió. Bueno, vamos a ver. Vamos a ver cómo resulta esto. Tengo al señor Santos. Señor Santos, buenas noches. ¿Cómo estás, modestito?
15: Hola, ¿qué tal? Buenas noches.
3: Le estamos dando un giro a esta llamadita del Murrum. Obviamente siempre son diferentes llamadas hasta que al final hacemos esto de los mensajes. Okay. Ahora, debido a la situación, como bien lo cita, o sea, ella ya hasta había medio apagado el teléfono, por eso que hemos insistido.
4: Sí.
3: Y como que dice, pues, ¿quién fregados me habla? Ella, poblana. ¡Puebla, no! ¡Puebla, no!
15: ¿Qué pasó?
3: Vamos a ver si resulta con esto. Vámonos, la cuarta llamada. Estamos en la bromita del Murrum. Y Marco, en este instante.
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16: Panda, mándame un saludito para el Álvaro Obregón, Ceguayo. Por favor, escucha tus bromas del diario.
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3: Perfecto, está.
7: Venido a este número celular. Para que le respondan, copia este contestón marcando cualquier tecla y suscríbete. De buen humor, sonría. Para que al contestar le cuenten un chiste.
14: Bueno.
17: Buenas noches, señor. Hay un problema. Dígale al Murrum, por favor, que su hermano Constantino está en el hospital y necesita sangre. Ajá. RHO positivo. Habla don Cándido, que si le puede apuntar RHO positivo, necesitan sangre. Está en el hospital.
14: ¿Quién le va a hablar? Ajá. ¿Cómo?
17: Dígale eso al Murrum, por favor, que necesita sangre su hermano Constantino. Está en el hospital, urge, ceñito, por favor. Ahí se lo encargo.
14: ¿Pero quién es su...?
17: Entonces está entre la vida y la muerte. Ajá. ¿Está por ahí el Murrum?
14: Pues comuníquemelo. No sé ni quién es Murrum.
17: Comuníquemelo, por favor. Es que es una urgencia, de verdad, señor.
14: Pero es que yo no tengo el número de esa tal persona.
17: ¿Cómo va a ser? Yo lo tengo aquí, estoy marcando a su casa, no sé, por favor, dígale.
14: Por eso, pero yo no tengo el número de esa persona.
17: ¿Dónde lo puedo localizar?
14: Yo tengo el número de esa persona, de tal Murrum.
17: Me dijo la Lupe que aquí hablara para dejar el recado y que nos dieran, pues, asistencia, ¿no? Ajá, que me daban razón del Murrum, por favor. RHO positivo, está por ahí el Murrum, dígale que nos urge, por favor, la sangre. Este hombre se nos va, está en la cama 202 por la Virgencita de Guadalupe. Póngamelo en el teléfono, póngame a Murrum, por favor. Constantino está enfermo, le hace falta sangre y la única sangre que le queda de Murrum, por favor, pásemelo, no sea así.
14: Pero póngamelo, pues yo no sé quién es Murrum.
17: Póngamelo en la línea, de favor, pero por caridad de Dios. Bueno, cuando lo vea le da el mensaje. Necesitamos sangre, estamos aquí en Zacatlán, en el hospital. RHO positivo. Para Constantino en la cama 222. Gracias.
14: No, pero yo no conozco a esa persona.
17: Gracias, ceñito. Dígale al Murrum, por favor, urge.
14: No conozco a esa persona de quien me está hablando.
17: Pásamelo, yo, ¿cómo no lo voy a conocer si tengo el teléfono? Me lo acaban de dar, ajá.
14: Pero ese número es mío.
17: Bueno, le dice por favor al Murrún de la urgencia que tenemos.
14: Por eso, ajá. Pero no sé quién es Murrún.
17: El paciente se llama Constantino, ajá.
18: ¡Yo no sé quién es el Murrún!
3: ¡Hilario!
19: Sí,
3: creo que sí nos funcionó el que le hayas llamado a mamá para decirle. Digo, la mamá yo creo que no entiende nada, ¿no? Oye, gordo, pero me dejaste angustiado con la sangre HQ negativo.
19: Sí, pobrecita.
3: ¿Y por qué estamos hablando así como hoy?
19: Sí, ya estoy espantada.
17: Es un dolor que tiene la familia.
3: Oye, ¿qué opinas, Hilario? ¿Le hacemos una llamada más? Para dejar...
19: Ya para rematar.
3: Oh, mira, hacemos una... Digo, ya que aquí amarramos, estamos dándole okay, un cambio. Vamos a hacerle una llamadita más. ¿Te parece? Sí. Una llamadita más y después que venga la llamadita del Murrún. ¿Te parece?
19: Ok, sí, está bien.
3: Perfecto. Órale. Y aquí tengo a Dayana que nos va a echar la mano para la quinta llamadita del Murrún. ¿Qué onda, Dayana? ¿Cómo estás?
20: Muy bien, pandita. ¿Y tú?
3: ¿Qué está haciendo la trompura?
20: Extrañándote.
3: Ay, en serio, yo también te extraño, pero sí. ¿Sabes qué? No has llegado a la casa, Dayana. Yo sé
20: tengo
3: que
20: una
3: me has...
20: foto tuya, pandita.
3: ¿De dónde? ¿De qué hotel? ¿O de dónde? Platícame, Dayana. Que me escuche tu marido y me va a romper el hocico.
20: No, es compartido. Solo contigo.
3: Oye, dime, dime de dónde tienes una foto mía.
20: De tu Twitter, pandita.
3: Ah, ¿en serio?
20: Sí.
3: Y
20: con esa me toco todas las noches.
3: Dayana, ¿y qué se siente tener una experiencia de toquetearte con una foto del panda del Twitter?
20: Es de otro mundo.

0: va a decir que no está, que el teléfono está equivocado y insistes un poquito. No, es que mire, necesito hablar con él porque... ¿Qué se te ocurre que le digamos? Que este... Ah, ya sé. Este, que necesitas lo de la tanda. Sí, okay. Es típico. Es que necesito lo de la tanda y te va a decir que no. Y bueno, le puedo dejar un recado. El chiste es que insistas en hablar con el burro. ¿Estás lista?
1: Okay.
0: Órale, marcamos. La quinta llamada del burro en el Panda Show.
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3: Qué onda, pandita? 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
0: Listo ya, Dayana, hazlo bien y...
1: Sí, sí, sí.
0: Ahora que nos veamos, yo te sabré recompensar.
1: Bien, pandita.
8: 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Para que le respondan, copia este contestón marcando cualquier tecla y suscríbete. 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
1: Bueno... Sí, hola, buenas noches. Por favor, con el Murrún.
9: Buenas noches.
1: Bueno, por favor, con el Murrún. Me urge hablar con él.
9: No, lo conozco. ¿Quién es?
1: Ay, hola. Es que necesito lo de la tanda. Ya llevo una semana de retraso y ya me urge. ¿Le podría decir, por favor, o me lo puede pasar?
9: No, yo no conozco ningún.
1: Sí, no se haga. A lo mejor se está escondiendo. Dígale que necesito la tanda, por favor, que me urge.
9: No, yo no lo conozco ni sé quién es el Murrún ni qué onda.
1: Tengo un problema familiar. ¿Con quién hablo?
9: Este... ¿Quién le dio mi número?
1: El Murrún. Él me dijo que ahí vive.
9: Pues yo no conozco ningún Murrún ni sé quién es.
1: Por eso, ¿quién es usted? A lo mejor lo está escondiendo.
9: No, yo por qué lo voy a esconder. Yo ni siquiera sé quién es el Murrún o qué cosa es.
1: Pues porque no me quiere dar lo de la tanda.
9: No, pues yo no sé ni qué, quién es Murrún, ni qué tanda, ni nada. No sé ni quién le dio mi número.
1: El Murrún.
9: Por eso yo qué, voy a saber de quién es Murrún o qué.
1: Ya pásamelo, por favor, señora. Me urge hablar con él, quiero mi tanda.
9: No, pues yo no lo conozco ni quién es, ni nada.
1: Por eso, ¿quién es usted?
9: No, pues no le voy a decir porque yo no sé ni quién es la que está hablando ni nada.
1: Ándele, vieja, es una lana la que me debe. No lo esconda.
9: No, pues yo qué tengo que saber, ¿para qué se mete quién es Murrún o qué? ¿Quién es? Yo no ni conozco.
1: Yo creo que sí lo conoce.
0: Oye, te le fuiste a la yugula. Oye,
1: ¿eh?
0: Es de Puebla, ¿qué puedes esperar? Bueno, pues nos vamos al desenlace. Ahora sí, la quinta llamada del Murrún. No, más bien la sexta. Hilario, ternurita con tu jefa. No sabe ni siquiera por dónde le está lloviendo.
10: No.
0: Nada más sabe que le llaman, que el Murrún, que no sé qué, que qué sé yo. Bueno, pues ahí te va. ¿Cómo quieres al Murrún? ¿Quieres que sea...? Estaba pensando que fuera el tamalero. Y sí, bueno, chiñito, es lo que para que hable el Murrún, pero... Pues tu mamá de Puebla y luego el tamalero, pues nunca se van a entender. ¿Quieres que sea introvertido, extrovertido, ñero, tartamudo? ¿Cómo quieres que sea?
10: Pero ahí viene un tartamudo.
0: ¿Un tartamudito? Órale.
10: Sí, sí.
0: Ya está, señores, cerramos la broma. Buenas noches, escuchas el Panda Show.
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0: Estamos marcando el Hilario. Ya vámonos. A ver cómo...
8: Bienvenido a este número celular. Para que le respondan de buen humor, sonría. Para que al contestar le cuenten un chiste, solicítelo. Para que le regalen una sonrisa al rey.
9: Bueno.
0: Bueno. Disculpe, bueno. Disculpe la molestia. Buenas noches. Buenas noches.
9: Buenas noches.
0: Habla el Murrún. Disculpe, no me han dejado, ¿no me han llamado?
9: No, yo no sé nada.
0: Lo que pasa es que, lo que pasa es que me asaltaron. Yo soy comerciante. Y entonces, pues abusando de la confianza, di el número telefónico de yo conozco a Hilario. A Hilario, su hijo. Y me dijo que le podrían hablar a usted para los mensajes.

0: No, yo no sé nada de mensajes, ni nada sé. Ni sé quién es tu porro, ¿qué?
1: ¿Eh?
0: Yo no sé quién es, ni sé quién está hablando, ni nada.
1: Yo soy el Murrum.
0: Por eso yo no sé quién es.
1: Yo soy el Murrum, Lo que pasa es que, ¿me dejaron mensajes?
0: No, yo no sé nada, no, nadie me ha hablado de que esté mandando mensajes y eso.
1: No me hablaron para lo de la tatatanda.
0: Ah, que yo no sé, ni me importa, no sé nada.
1: Perdón, señorito, no tengo teléfono y Hilario me dijo que usted nunca hace nada.
0: No, pues yo no sé, no sé ni qué.
1: Me dijo, dale el teléfono de mi mamá, al fin, que está siempre de huevona.
2: ¡Oh, Dios!
1: Y dije, bueno, pues si le puedo llamar, pues... Y ahí me dejan los
0: yo no sé nada, ni estén hablando aquí, porque yo no sé nada de que quién es tu porro, qué cochinada.
1: No, el Murrún, me dicen el Murrún.
0: Por eso yo no sé quién es.
1: Yo soy el Murrún, yo soy el Murrún, ¿no me dejaron mensajes?
0: No me dejaron nada, yo no sé, nadie me ha hablado aquí.
1: Si le llaman, ¿me puede tomar los mensajes?
0: No, yo no sé nada, ni quiero hablar con usted, ni lo conozco, ni nada.
1: Pero me dicen si...
0: No, pero yo no quiero hablar con nadie desde
1: su... Pero me dicen que usted es huevona y que
0: no... Que no me esté molestando, porque no, yo no sé nada de eso.
1: Pero no me grite, señito, que me da pechito.
0: Pues no me está hablando tampoco, porque yo no sé, ni lo conozco, ni sé quién es.
1: Yo soy el Murrún.
0: Por eso, pero no me interesa ni quién es,
1: pero,
0: ni nada.
1: Pero dígame los mensajes que me dejaron.
0: No sé nada, ni cuáles mensajes, ni nada, los dejaron, yo no sé.
1: Pero,
0: me esté molestando, pero me esté molestando aquí en el...
1: Pero me pueden seguir ya mamando.
0: No, yo no lo voy a llamar, ni siquiera me interesa nada de usted.
1: Bueno,
0: estar hablando en eso.
1: Bueno, disculpe, nada más una pregunta. Una pregunta.
0: No,
1: nada más tantito, tantito.
0: Con nadie.
1: Nada más dígame cómo soy el Panda Show, que es una broma de su hijo. ¿Sin llenos colgo? Pobre de tu jefa, no sabe ni por dónde le llovió. Y está el Murrum y no el Murrum y el mensaje para el Murrum. Ok, le estamos marcando, Hilario, okay. Ahorita que conteste, si sí contesta, ¿verdad? Porque sí le escuché que estaba hasta la motor. Te voy a pedir que hables con ella para... Pero explícale bien.
3: La llamada se...
1: Chispas, ya apagó el teléfono.
4: Ya, ya.
1: Ok, le estamos insistiendo. Le explicas, ¿eh? Le explicas. A ver si Malcoye la...
3: No. Bienvenido a este número celular. Para que le respondan de buen humor, sonría. Para que al contestar le cuenten un chiste, solicítelo. Para que le regalen una sonrisa al responder...
0: Bueno.
4: ¿Qué?
0: Bueno.
4: ¿Qué? ¿Cómo se escucha el Panda Show? Que es una broma.
0: ¿Eh?
4: No, es una broma de la radio. No pasa nada, bueno. No te espantes.
0: ¿Eh?
4: Te digo, mami, es una broma de la radio, no te espantes.
0: Pues no dicen.
1: Pues no dicen, ¿qué dicen? Señora Aurelia, buenas noches. Habla el Pandita, le hablamos del Panda Show. Lo que pasa es que su hijo Hilario, que vive en Tijuana, le quiso hacer esta bromita, que es una modalidad donde le marcamos por teléfono para preguntar el Murrum, ¿verdad? Como bien usted lo dice, pues ¿quién es el Murrum, verdad? Pero qué gacha, ni porque le habló y le dijo, ahí le toma los mensajes, no me dio ni un mensajito, qué gacha es. Oiga, señora, ¿y si me hablaron o no me hablaron? Yo soy el Murrum, ¿me hablaron o no?
0: ¿Quién sabe? No sé.
1: Ay, no se ponga muy nada. Dile por qué la bromita, Hilario, y despídase de mami, ándale.
4: No, pues la broma nada más es pues que te quiero mucho, ma, y pues ya pronto nos vamos a ver, pronto voy a ir para allá, y pues te quiero mucho, y pues por eso fue la bromita del... Ya ves que ya después escucho al Panda Show, y pues quiero hacerte una broma.
1: Ya no le volvemos a marcar, le prometemos. No, ya no. No more Murrum calls. No more. Señora, le mando un abrazo hasta Puebla, ¿eh? ¡Puebla, no! ¡Puebla, no!
4: Sí, Puebla y Tejitlán.
1: Oye, dile a tu mami cómo se oye el Panda Show.
4: A toda la máquina.
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2: Hijos de Calimán, hijas de la Chilindrina, estamos de vuelta contigo en este martes 30 de junio del 2026. La diversión la encuentras aquí, a través de La Mejor FM en cadena y también por la aplicación de Claro Música. ¿Quieres tu broma en este martes? Mensajito vía WhatsApp al 5599-0PANDA, 5599-072632. Desde los Estados Unidos, el área es el 945-223-9850. Saludo, Martín. Hola, buenas noches.
3: ¿Qué tal, mi buen pandita? ¿Qué estamos, mira?
2: Qué buena onda. Oye, ¿puedes quitar el altavoz, por favor, Jesús?
3: Ok.
2: Para escucharte bien bonito a través de la radio y la aplicación. ¿Qué onda, Jesús? Platícamelo todo. ¿A quién le hablamos?
3: Queremos hacer una broma a mi mujer.
2: ¿A tu esposa?
3: El tema va a ser a mi esposa.
2: ¿Cómo se llama?
3: Ana Laura.
2: Ana Laura, ok. ¿Y de qué se trata la broma?
3: De que, pues, el tema va a ser de que el suegro me anda buscando a mí, pero como va a estar ella ahí en el teléfono, pues ya le va a empezar a decir que me ando buscando para decirle que su hija de mi suegro está en la clínica y que va a dar a luz, que necesita que vaya yo porque tengo que ir a pagar la cuenta y así, ¿no?
2: A ver, muy bien, Jesús, ahora explícamelo en español. O sea, okay, tú eres una persona casada.
3: Yo soy casado.
2: ¿Y quieres que yo me vaya a pasar por una tercera persona que soy papá de otra mujer?
3: De otra mujer, es correcto.
2: Ah, ok. Entonces quieres prácticamente darle a entender a tu esposa que andas de Cusco con otra chiquiringuilla.
3: Sí, así es.
2: ¿Y es verdad o no?
3: Más, pero lo que pasa es que ella ya tiene tiempo que me dice que me fui de vacaciones con una mujer y que el otro. Entonces siempre me trae salido con eso.
2: Ah, ya. O sea, quieres darle una sopa de su propio chocolate.
3: Así es.
2: Ok, perfecto. Entonces, ¿a qué te dedicas, Jesús?
3: Yo soy comerciante aquí en Plaza Mesón.
2: Comerciante. Ok. Ana Laura, ama de casa, también trabaja.
3: ¿Qué onda? También trabaja ahí conmigo en la plaza.
2: En la plaza, ok. Entonces, ahorita yo voy a ser el señor Francisco, ¿te parece?
3: Ok.
2: Porque tengo a mi hija que se llama, un hombrecito. ¿Existe algún hombre innombrable?
3: No, hasta el momento no.
2: Ok, entonces le llamo y le digo que qué.
3: Que está su hija de usted está en el hospital, que va a dar a luz y que necesito ir a pagar la cuenta, que me haga yo responsable.
2: Ándale, papá, esto sí va a estar bueno. Oye, pero pregunta técnica y de logística. Yo como el papá de la supuesta Sandrita, que le vamos a poner el nombre de Sandra, tengo el teléfono de tu esposa.
3: Ah, mira, le vas a hablar a su local, al local donde está ahorita trabajando.
2: Ajá.
3: Que ahí, pues, todo el mundo, pues, son clientes, llegan y, oiga, me dan teléfono, me dan la tarjeta. Y pues está el teléfono. ¿Cómo
2: ves? Ah, ok. Entonces vamos a hablar al local y yo voy a hablar preguntando por ti.
3: Por mí preguntas. Ya. Ah, qué bueno, a mí me interesa hablar con su esposa, ¿no? O algo así, a ver qué te inventas.
2: Órale, perfecto. Entonces, mi hija, ¿cuántos años te gustaría que tuviera mi hija?
3: Unos 25 años, ¿no? ¿Cómo ves?
2: 25, pues está hecha la machaca. Estoy listo, compadre. ¿Estás preparado?
3: Estoy listo.
2: ¿Estás seguro que quieres hacerle esta bromita?
3: Seguro, seguro. A ver, lo que
2: ¿Seguro las borolas?
3: Ah, sí, hombre.
2: Hijo de
3: Calimán. Ya se la merece.
2: Pues vamos a ver cómo reaccionan. Las bromas están en el Panda Show.
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5: Saludos, pandita, desde Veracruz, Puerto, desde el taxi 9817. 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
2: Excelente. Ahí te voy, mi rey.
3: Oye.
6: Vamos a ver si ahí está, de aquel lado. No, sí, para checar.
7: Sí, dígame.
6: Sí, bueno. ¿Qué tal? Habla el señor Francisco, el papá de Sandra. Encuentro ahí a Jesús.
7: ¿El papá de Sandra?
6: Sí. Lo que pasa es que me pidió mi hija que si me puede comunicar, como ya dio a luz mi hija. Estamos acá en el hospital, en el de Cuauhtémoc, pero no encuentro el celular, entonces le estoy marcando. Aquí trabaja, ¿no?
7: No, aquí no trabaja ninguna Sandra.
6: No, mi yerno, Jesús.
7: Ah, ya.
6: Yo soy el papá de Sandra.
7: ¿De Sandra?
6: Sí, ella ya dio a luz, lo que pasa es que dio a luz desde hace 2 horas y quedó de venir para acá, pero no ha venido, entonces lo estoy buscando. ¿Me lo puede comunicar si es tan amable?
7: Mire, él ahorita no se encuentra.
6: Ah, que la canción es que su celular no me lo atiende, Está apagado, no sé si no tiene pila. ¿A qué hora lo puedo localizar?
7: Como en una media hora. Si gusta dejarme algún número de teléfono.
6: ¿Con quién tengo el gusto?
7: Yo soy su esposa de Jesús.
6: ¿Con quién?
7: Con su esposa de Jesús.
6: No. ¿Me está usted jugando una broma?
7: No.
6: ¿Con quién?
7: Con su esposa de Jesús.
6: ¿Con quién?
7: Con su esposa de Jesús.
8: ¡Oh, Dios!
6: Yo creo que esto no es para que esté jugando con una persona como yo, que soy de edad, señora. Ni le estoy diciendo con quién no, estoy hablando.
7: No estoy jugando.
6: No es para que usted se ría, que diga que la esposa... Si mi hija está teniendo un hijo de Jesús, por favor, no juegue, no pierda el tiempo con uno, por favor.
7: Mire, si es... no estoy perdiendo el tiempo y le estoy hablando en serio.
6: Pues entonces comuníquemelo, por favor, no entiendo por qué no contesta. Hace 3 años fue vacaciones de Acapulco y todo, y nunca mencionó nada de esto.
7: Yo tengo con él 6 años.
6: Ay. ¿Tienen hijos?
7: Mire, no sé de qué me esté hablando.
6: No nos hagamos tontos, señora. ¿Cómo que no sabe de qué estoy hablando? Si perfectamente le estoy diciendo quién soy y para qué hablo. ¿Sí?
7: Pues, ¿sí?
6: Y usted me está diciendo y se está ostentando como si a su esposa le hago preguntas y le pregunto que si tienen hijos y usted me responde con otra situación. Le pido seriedad si es tan amable.
7: Pues mire, yo no tengo el gusto de conocer a su hija y de hecho yo no sabía nada de esto.
6: Bueno, ¿y entonces dónde está Jesús? ¿Quedó de venir desde mediodía y no ha venido? ¿Y por qué no atiende el otro teléfono? Por eso le estoy hablando ahí al puestecito.
7: A ver, mire, ¿dice que fueron de vacaciones?
6: Sí.
7: ¿Hace 3 años?
6: Sí, desde hace 3 años se conocen. Si le digo que para mí es mi yerno, luego dice que tiene que viajar porque tiene que comprar mercancía y no sé qué tantas cosas ahora entiendo, muchas cosas, pero yo no creí capaz que Jesús me hiciera esto y mucho menos a Sandra. Pero bueno, eso es otro tema. Aquí lo primero es, ya nació, fue niño... Y necesito hablar con él, por favor, que necesita presentarse acá en el hospital.
7: Oiga, pero no es para que me hable así, qué grosero, ¿eh?
6: ¿Cómo quiere que le hable si usted, yo no sé si es verdad lo que me está diciendo usted? A lo mejor es ahí una marchanta del puesto y usted está taponeándolo.
7: Soy una marchanta del puesto. No, discúlpeme, pero no.
6: Bueno, ¿y por qué no me lo comunica entonces usted?
7: Mire, te voy a hablar a mi esposo para que él esté aquí. Ahorita me marca usted y yo le contesto.
6: Yo le marco en unos minutos. Órale. ¿Cómo no?
7: Sale, hasta luego.
9: Compadre, la que te espera, mi rey. Esto sí se va a poner heavy, güey. Oye, lo que no sé, espérate, es por qué dijo en media hora.
10: Pues lo que pasa es de que y le dije, ahorita vengo, déjame, voy a ver el otro local, pero no me fui al otro local, me vine para acá, para la bodega, para hablar bien, porque no tenía pila.
9: Ok, ay, Dios, ¿cómo le hacemos?
10: Ya me está llamando, déjale, contesto. ¿Se pueden enlazar las llamadas? ¿Qué anda?
9: Sí, claro, enlázala. ¿Eh? Úntala.
10: ¿Eh?
11: Me urge que vengas para acá.
10: ¿Para qué, hija?
11: ¿Cómo que para qué?
10: Estoy aquí en la bodega, hija.
11: Sí, pero me urge que vengas para acá.
10: ¿Qué necesitas?
11: Pasó algo muy delicado, necesito hablarlo contigo.
10: Ahora. ¿Delicado pasó?
11: Córrele, por favor.
10: A ver, aguántame, voy para allá. Espérame, no tardemos. Voy rápido. Hasta luego, chavos, se los dejo. ¿Eh? No tardo.
12: Bueno.
9: ¿Me hablas a mí?
10: Sí, ya creo que ya colgó.
9: Sí, oye... No manches, sí. Te van a dar una freguiza, güey.
10: Okay. Ya le quedo.
9: Entonces llegas, ¿vas a dejar el teléfono abierto o qué onda?
10: Sí, déjale el teléfono abierto.
9: Ok, quiero escuchar, porque queremos escuchar qué te dice, güey.
10: Sí, hasta lo voy a dejar abierto.
9: Cuando considere que ya estuvo, voy a colgar esta llamada y voy a marcarle al teléfono de la esposa, ¿ok?
10: Ah, ok, va.
9: Y tú acepta todo, güey. Al principio sí. Niégalo, pero después ya que reviente, va a ser bromita, güey.
10: Sí, se lo así.
9: No está.
10: Ya estoy
9: a media calle. Ay, hasta voy a llegar corriendo
10: porque me dijo que es muy delicado.
9: Córrele.
3: línea, voy a entrar a la plaza.
9: Pues yo pensé que estabas muy cerquita.
3: No, está un poquito lejitos, pero ya. 20 pasos ya estoy.
9: Ya le colgué. A ver, gordo, márcale ahorita para que lo agarremos desprevenido y ahorita conteste la esposa. ¡Órale, marcamos en caliente!
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9: Excelente.
7: Bueno.
6: Sí, ¿me puede comunicar con Jesús, por favor? Soy Francisco.
7: Sí. A ver, permítame tantito. ¿Es la misma persona que me marcó hace rato?
6: Sí, ¿quién habla? ¿La disque dijo que era la esposa?
7: No la disque. Se lo paso.
6: Soy el papá de Sandra.
7: Sí, a ver, permítame tantito.
6: Sí, claro, gracias.
7: A ver, Jesús.
6: ¡Jesús, habla Francisco! ¿Dónde estás?
8: ¿Qué pasó, señor Francisco? ¿Cómo está?
6: Pues muy preocupado porque te he estado llame al número que me dio Sandra. Lo que pasa es que ya nació, fue niño... Y me dio el teléfono el pelón, me dio el teléfono del local, pero es al teléfono que estoy llamando, pero ahora resulta que me contesta una mujer que dice que es la esposa. ¿Qué pasó contigo, hombre?
8: Ay, señor Francisco, creo que se equivocó, ¿no?
6: ¿Cómo me voy a equivocar?
8: Es que aquí está mi esposa, no, dice que le dijo que tengo un hijo.
6: A ver, Jesús. A ver, necesitamos aclarar esto. Cuando yo hablo, me dice que es la esposa, incluso hasta se ríen. ¿Estás jugando conmigo y con mi hija?
8: Discúlpeme usted, pero creo que está equivocado ya.
6: Ah, ahora está equivocado. De seguro eso lo haces porque está ahí esa gata, ¿no? Que dijo que era tu esposa. Yo no sé si es tu esposa o no, pero estás jugando conmigo y con Sandra. Eso no se vale. Necesito y ocupo que vengas al hospital.
8: ¿De dónde están?
6: Y lo demás lo aclararemos. Seguro ya se te cayó ahí el teatrito. Y no solamente con esa mujer, sino también con mi hija y conmigo. Comunícame esa mujer, por favor.
8: Ahí se la paso, a ver.
7: Bueno.
6: Señora.
7: Sí, dígame.
6: No, pues nada más está haciendo el estúpido y negando las cosas. Yo nada más le digo una cosa, hay un Dios... Y él tendrá que venir y aclarar las cosas conmigo.
7: ¿Y dónde vive
6: usted? Si usted quiere creerle o no quiere creer...
7: No le creo.
6: Es una situación que a mí, la verdad, ya no me corresponde. Mis respetos con usted. No tengo el gusto. Yo pensé que al principio usted me estaba ahí jugando una broma, pero ahora escuchando a este Jesús y diciendo quién es y me está confundiendo, no solamente me hiere a mí, sino a mi familia. Sino también a mi hija.
7: ¿De dónde es usted, oiga?
6: Yo soy acá de Chimalhuacán.
7: ¿De Chimalhuacán?
6: Así es. Dígame una cosa, ¿de verdad son casados?
7: Dígame otra cosa. Yo quiero hablar con su hija. A mí me interesa hablar con su hija.
6: Pues venga, mire, estamos aquí en La Raza.
7: ¿En La Raza?
6: Sí, está en la 204, si quiere venga para acá.
7: Permítame, tantito lo voy a apuntar.
6: Sí, cómo no. No, vieja, no, resulta que Jesús es casado, sí.
7: ¿En la 204?
6: En la 204, hay horario de visitas, a mí me gustaría que platicáramos antes abajo del hospital y platicar con usted antes de que suba a ver a Sandra, por favor.
7: ¿Hasta qué hora va a estar ahí usted, oiga?
6: Yo me quedo toda la noche aquí, lo que pasa es que fue difícil porque... tuvieron que adelantar el parto, fue por cesárea, tuvo una complicación, por eso es que hemos estado buscando a Jesús, ¿verdad? Porque se adelantó.
7: Uh-huh.
6: ¿Ustedes tienen hijos?
7: Pues sí, tenemos hijos.
6: Hágame el favor.
7: De hecho, nuestros hijos ya son grandes.
6: ¿Cuándo puede venir aquí al hospital, señora? ¿Le parece mañana nos veamos en la mañana?
7: Pues a mí me gustaría arreglarlo lo más pronto posible.
6: Pues véngase de una vez. Yo aquí la espero, mi nombre es Francisco.
7: ¿El número que usted me marcó, ese es su número?
6: Sí, ese es mi teléfono. Véngase, por favor, y mire, cuando la vea, solamente le voy a preguntar cómo se oye el Panda Show, que es una broma de su esposo.
12: ¡A toda máquina!
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12: Laurita, ¿estás riendo o te estás llorando?
13: Estoy llorando, qué poca madre.
12: Es una broma del tarima pendecuero de Jesús. Eres bien desconfiada, mija, pero cañón. Oye, pero también el tonto de Jesús de... Ay, no, me está confundiendo. Era para que dijera, ¿cómo está, suegro? Y se armaran los guamazos. ¿Te gustó la bromita de tu marido?
13: No, no me gustó nada.
12: ¿Y sabes por qué te está haciendo la bromita, ternurita?
13: ¿Por qué?
12: Porque dice que eres muy desconfiadita. Oye, ¿y por qué eres tan desconfiadita?
13: No soy desconfiada.
12: ¿No?
13: No.
12: Imagínate si lo fueran. Jesús, ahí está tu vieja. Dile por qué le hiciste la bromita a la chillona.
3: Le hice la bromita porque la quiero mucho y que vea que no... Que no desconfíe de mí.
12: Mira.
3: Que yo no le haría nada así.
12: Ay, imagínate qué bonito matrimonio, ¿eh? Bueno, pues dígame, ¿cómo se oye el Panda Show?
3: A toda máquina.
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2: En este último día del mes de junio, estamos contigo en directo desde el Panda Go Center a través de la mejor FM en cadena y también por la aplicación de Claro Música todos los martes y todos los jueves. Lo clásico del Panda, esas bromas bien shubidubis, están disponibles para ti. 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Quieras tu bromita, a comunicarte de todo México al 807-26-3482, 800 Pandita desde los Estados Unidos, 855-2611-804, 30 de junio, y estoy en Guadalajara, y está Alexis. ¿Qué ole, cómo estás?
3: A toda máquina, Pandita.
2: Bienvenido al Panda Show, gracias por estar a través de la mejor 95.5 y la aplicación de Claro Música. ¿Qué onda, Alexis? ¿Para quién la bromita, papá?
3: Para mi mamá.
2: Ay, mira, ¿cómo se llama tu jefa?
3: Lidia.
2: Lidia, muy bien, ¿y qué bromita para tu mami?
3: Pues decirle que regresé con mi ex, es la innombrable. Pues decirle que tengo un año viéndome con ella. Uh-huh. Tiene 4 meses de embarazo y pues me lanzo para el DF, nomás pedirle que me echen la bendición y que me haga el paro con mi hija, pues a mantenerla unos 6 o 7 meses en lo que agarro chamba ya.
2: A ver, platícanos un poquito los antecedentes, porque hablas de un tiempo, hablas de otra hija. Primero, ajá, ¿cómo se llama la innombrable?
3: Carla.
2: Ok, ¿ella no es de Guadalajara?
3: Ella es de allá de tu rancho, de allá de Chilangolandia.
2: Ok, ¿pero la conociste y la historia empezó en Guadalajara o acá en la CDMX?
3: Así es, ella vive ahorita acá en Guadalajara.
2: Ajá.
3: Pues estuve con ella 5 años, el cual pues ya el último año pues ya fue ahora sí un caos. Broncas, peleas. Ahora sí que a mi mamá le empezó a agarrar así coraje porque las broncas, claro, de nosotros, iba y pues se quejaba con ella. Mi mamá le empezó a ver mal, vaya.
2: Oye, pero 5 años, entonces fue una relación larga. ¿Viviste con ella o solamente fueron novios?
3: No, viví con ella.
2: Soquito, Loki, entonces 5 años de relación, pero una fue tormentosa.
3: Sí, de hecho sí, ya sé lo que es vivir con una chilanguita.
2: ¿Hace cuánto tiempo termina la relación con Carla?
3: Ok, te platico. Duré con ella 5 años.
2: Uh-huh.
3: Aproximado 4 años tengo de terminar con ella. Me voy con la mamá de mi hija. Uh-huh. Mi hija actualmente cumple años el jueves, 3 años.
2: Ah, mira, chiquitita.
3: Ajá, el cual, o sea, 3 años más el embarazo, 4 años más o menos. De ahí me separo de la mamá de mi hija y actualmente estoy con una mujer que se llama Angélica.
2: Oye, entonces con la mamá de tu hijo tampoco ya hay una relación.
3: Por la morrita nada más, por mi hija.
2: Claro, pero sentimentalmente no. Y actualmente no. Andas con otra mujer.
3: Ajá, con ella, pues ahora sí, ella ya está viviendo conmigo y pues ahora sí que se la lleva bien con mi mamá.
2: Bueno, entonces creo que está todo claro. En este tiempo de todo tu borlote, has tenido, ajá, comunicación con Carla, ¿ok? En una visita o en varias visitas tuviste que ver con ella. Obviamente tu mamá no sabía. Ya está embarazada, dejas Guadalajara para venirte a la Ciudad de México, buscar chamba y otra vez volver a emparentar. ¿Estamos?
3: Así es.
2: Híjole. Oye, ¿por qué esta broma para mamá? Creo que se va a poner loca.
3: Lo que le va a doler en parte de que voy a dejar a mi hija por irme con ella.
2: Okay.
3: Sí, pero aquí también el detalle es de que al saber que me voy con ella, ahí es donde le va a doler.
2: ¿Sigues viviendo con mamá o con quién vives?
3: No, yo ya vivo en mi house aparte.
2: Okay, ¿tienes algún documento importante en casa de tu mamá? Que sea tuyo. Me refiero como, no sé, acta de nacimiento, no sé, ¿algo?
3: Sí.
2: Bueno, mira, vas a utilizar este gancho porque le vas a decir que ya te vas prácticamente esta noche con Carla. Te vienes a la Ciudad de México, prácticamente. Ajá. Entonces, independientemente que le vas a platicar todo, uno de los motivos por que le estás hablando es que le dices, oye, ma, yo creo que en estos días te voy a molestar porque en el cuarto tal, en el lugar tal, tengo tal documento, entonces te voy a pedir que me lo mandes. Como para darle una justificación de toda esta situación, ¿ok?
3: Ok, pandita, una preguntota. Lo que pasa es que estábamos planeando la fiesta de mi hija, ¿cómo la puedo manejar ahí? Pues ahora sí que la organice ella.
2: Sí, claro. ¿Cuándo es la fiesta? Pues es pasado mañana, es el jueves, ¿no?
3: El jueves cumpleaños, pero el sábado era cuando le íbamos a hacer su fiestecita.
2: El sábado, no, ok. ¿Cómo se lleva con la mamá de tu hija?
3: Verónica, se la lleva bien.
2: Ok, bueno, entonces ese es otro asunto. Le dice, oye, te voy a pedir que hables con Verónica, porque yo ya no voy a poder estar presente. Entonces, hablas con mi hija, le dice que papá tuvo que salir de viaje, y pues ahí haces la fiesta con Verónica y ahí festejan el cumpleaños, porque yo pues ya no voy a estar yo esta noche, pa. ¿Ok?
3: Ya está, pandita.
2: Entonces tienes varias justificaciones, el cumpleaños, el papel importante, y eso obviamente le da todo el contexto de que ya pues partes con la innombrable de Carla. Marcamos en directo desde el Panda Go Center, las bromas en el Panda Show.
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5: Pandita, saludos desde Willis, Texas. Un saludo para mi esposa María del Consuelo García, que le encantan tus bromas. Desde la primera vez que le puse una broma, no ha dejado de escuchar tu programa. Un saludo, se les quiere, gracias por sus bromas.
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2: Si te pregunta de qué número lo marca, le dices que es el tuyo, pero que no sabes.
3: Ya está, pandita.
2: Es que aparece privado. No, es quién sabe.
3: Bueno, mamá.
9: Hey,
3: mamá, ¿cómo estás?
9: Bien.
3: Hey, buenas noches. Soy Gael.
9: Sí, que
3: tú. Oye, ¿cómo está todo?
9: Bien, ¿por qué?
3: No, es que mamá, traigo una pinta atravesada. Tuve pedos con Angélica.
9: ¿Y ahora qué pasó?
3: No, pues ya no hay yo qué hacer, ya me tiene hasta la madre. Neta, ya me voy a abrir de con ella. Sí, ya ves que te platiqué la otra vez, que tuve unos detalles con ella y pues ya estoy enfadado. Y luego también hay algo que la neta tenía tiempo queriéndote decir, mamá, queriéndote platicar, pero la neta, pues, como eres, pues, de que quizás te vayas a molestar conmigo, pues la neta me la pensaba mucho decirte, pero la neta ya no puedo y pues te lo voy a platicar. Sí, ahora sí que discúlpame por lo que voy a hacer o lo que te voy a decir, pero la neta ya no puedo, mamá, neta, tú me conoces y pues ahora sí que... ¿Te acuerdas de Carla?
9: ¿Qué pasó?
3: Me seguí viendo con ella hace un año. Hace un año tengo que nos estamos viendo y pues está embarazada.
9: No, pues no. No, ¿cómo vas? ¿Cómo vas a ser cierto? Pues mal, pues. ¿Eh?
3: Ay, te voy a decir, ma, te la estoy diciendo ahorita porque la neta está embarazada y pues ahorita ya quiero hacer las cosas bien con ella, ¿sabes? Y ya esta morra, la Angélica, nomás no se pone las pilas. Y pues la neta, lo estamos planeando, pues hacer las cosas bien otra vez. Tiene 3 meses de embarazo, esta Carla. Y pues ahora sí que quería hablar también ella contigo, en algún momento. Volver a vernos y platicar, ¿sí? Y pues ahora sí, ahí no es el pinche problema. El problema es de que me voy de Guadalajara, ma.
9: Pues tú sabes, Gael, es tu vida, tú sabrás. ¿Yo qué te puedo decir? Pues ya dices que no lo hiciste con esa vieja.
3: Aquí el detalle que ocupo que me consigas un acta de nacimiento, que me eches tu bendición, mamá, ahora sí tus mejores deseos, que pues no quiero irme mal y estar mal contigo, mamá, la neta. ahora sí que me quiero ir y quiero estar bien contigo y también quiero pedirte un favor. En cuanto me aliviane de allá de empezar a trabajar, pues ahora sí voy a seguir ayudando a Sarita. Ahí lo de la fiesta del sábado, pues ahí la organizas con Vero y con Angélica, porque yo probablemente me vaya entre hoy o mañana.
9: Oh, pues qué mal, ¿eh? Voy a creer que prefieras una mendiga vieja que a tu hija, pero pues tú sabrás.
3: Voy a ir con Carla para hacer vida ya, ama, porque la neta ya lo planeamos, ya lo pensamos, ama, ¿desde cuándo te lo quería decir? ¿Sí? No sé qué piensas tú de eso, pues.
9: No, pues ¿qué puedo pensar yo? Parece que si ya sos grande, ya sabes lo que haces. Ahora sí que a tu hija de eso la que te tienes que decir.
3: Voy a buscar trabajo y a empezar de cero en mi vida, ma. Ahora sí como si nada haya pasado. Ahora sí todos tenemos errores y pues ahora sí ya lo platiqué con ella, con su familia y pues quiero hacer las cosas bien, por eso es que me estoy dirigiendo a ti, ma. Ajá. Y lo de la fiesta del sábado, ¿qué? pues me quiero ir bien y quiero estar bien contigo también, pues. Ya cuando esté allá, pues yo ya te hablo, ya llegué acá. Carla tiene unos parientes ahí en la policía de allá para que me va a acomodar. Sí, y vamos a llegar allá a Ecatepec. Ya inclusive ya compró los boletos de la para irnos para allá. Nada más que la neta no sabía cómo decirte, pues. Inclusive en la mañana que me hablaste, la neta te quería, te lo iba a decir, pero la neta ya no aguanté y mejor te lo digo ahorita, pues, ¿verdad?
9: Pues díselo a tu hija, yo qué, Gael. ¿Ah? Yo también ya me voy a ir de aquí.
3: Ah, nada más te voy a pedir un favor, no le digas mendiga a Carla, pues ya va a ser mi mujer. Y ahora sí que está embarazada, va a tener un nieto tuyo.
9: No, hombre, para mí mi nieto es Saraí.
3: No, sí, inclusive ya después, pues para que conozca a Sara, a su hermanito.
9: ¿Sí?
3: No, o sea, pues además todos tenemos errores, pues, ¿verdad? Y pues yo quiero hacer las cosas bien contigo, pues, por eso es que te hablo.
9: Pues, háblale a Vero, porque le digas.
3: Yo sé que fue difícil el último año de relación entre Carla y yo, pero yo la amo, ma. O sea, ya todo lo que pasamos en 5 años, pues la neta no le he podido olvidar. Inclusive, pues ya cuando tuve a Sarita, o sea, pues me hubiera gustado que ella haya sido hija de Carla, pues, ¿sí? Pues la neta quiero que me eches tus mejores deseos y que me eches tu bendición, ma.
9: No, pues tú sabes, hijo. Yo no te puedo decir ningún mal, pero pues ahora sí que yo no estoy de acuerdo en eso, ya. ¿Verdad?
3: Sí, y pues ahora sí lo que siento más de que pues, no va a poder estar en la fiesta de Sarita, pero pues igual ahí se la haces tú y la Vero o Angélica. Ahí me mandas fotos y videos.
9: Ay, Gael.
3: ¿Qué pasó, ma?
9: No, pues ahora sí que vas tu vida como tú quieras y ya. Haz tu vida como quieras y tú sabes, ya sos grande y ya sabes lo que haces.
3: Sí, está
9: no,
3: bien.
9: Más al rato le explicas a tu hija eso.
3: No, pues va a tener un hermanito y al rato van a jugar los dos, ¿sí? Yo nomás quiero estar bien contigo, mamá.
9: Ajá, está bien.
3: Sarita ya crecerá, me va a entender y ya cuando tenga sus hijos, pues también ya tú vamos a saber. Pero ahorita, o sea, el importante es que me quiero ir y quedar bien contigo.
9: Está bien, Gael.
3: Dame tu bendición, que para mí es importante, ¿sí? Ya el día de mañana me voy para allá, me hubiera gustado haberme despedido de frente contigo, pero pues la verdad me la pensé mucho para decirte las cosas, pero pues discúlpame, te amo, te quiero y quiero quedar bien contigo, quiero irme con la conciencia tranquila.
9: Pues tú sabes, hijo, ya sabes que...
3: Nada más, un favor, no le vayas a comentar nada, Angélica, ya está después, porque pues yo le dije que iba a hacer tiempo extra hoy y mañana, pero pues ya no voy a llegar, porque yo mañana me voy para allá.
9: Ah, mira, qué bien. ¿Y por qué no fuiste hombrecito para decirle en la cara?
3: Sí, ¿me das tu bendición?
9: Pues sí, que Dios te bendiga, y que tú sabes, al rato que te arrepientas con lo de tu hija.
3: Muchas gracias, mamá, ya me voy más tranquilo.
9: Ándale, pues.
3: Gracias. Oye, mamá. Te quiero hacer una pregunta.
9: ¿Qué?
3: Cuando sea el momento yo te hablaré.
9: Dale, pues.
3: Desde la Ciudad de México te hablaré y te voy a preguntar una cosa.
9: Está bien, hijo.
3: ¿Cómo se escucha el Panda Show? Que es una broma.
7: ¡A ay, toda máquina! Sí.
9: ¡Ay, Gael, qué pasa, qué!
2: ¡Lidia, están las bromitas del Panda Show! ¡No es cierto!
9: ¡Ay, no, ese muchacho! ¡Ah!
2: Oiga, le sudó el cuscurrullo horrible. Estaba que se la cargaba, trompudita.
9: Ay, no, ese muchacho, ¿eh?
2: Lidia preciosa, préndele a la mejor 95.5 allá en Guanatos, una broma de Alexis. Nos platicó la historia y me estaba comentando que usted ama a Carla, ¿verdad? Es así como, wow.
9: Ah, sí.
2: ¿Sí? ¿Sí? ¿Sí? ¿Y por qué la ama? ¿Por qué la quiere tanto?
9: No, pues sí.
2: Alexis, dile por qué la broma, mamá. Adelante.
3: No, pues porque sabía que se iba a interponer, palita. La neta, sabía que se iba a interponer y porque ella sabe que por nada del mundo dejaría a mi hija.
2: Oye, pero sí, se contuvo, bueno. Se contuvo, pero...
3: No, que, como que se le quería salir las de cocodrilo, sentía.
2: Por eso te estoy diciendo que se contuvo, para poderte decir realmente lo que sentí y lo que pensaba. Aparte también para sacarle la bendición, como que le costó trabajo, Lidia, ¿eh? Así como diciendo, claro, pues bueno, pues ya, claro, ¿qué me queda?
3: Mi mamá sabe que la quiero, la amo y pues ahora sí que, al igual que ella, quiero a mi hija y pues jamás dejaría a mi hija por ninguna Ya, o sea, lo que fue el pasado ya.
2: Lidia, a ver, ¿cuándo nos invita unos ahogaditas por allá, no?
9: Ah, cuando gusten, aquí estamos.
2: Qué bonito, saludos hasta Guadalajara, Alexis. Dile a tu mami cómo se oye el Panda Show.
3: A toda máquina, pandita.

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0: En este martes, envíanos tu mensajito y escúchate al Panda Show 55760 Panda. 55760 Panda, martes 30 de junio del 2026. Si quieres hacer tu bromita, comunicarte de todo México al 807-26-3482. 800 Pandita desde los Estados Unidos, 855-2611-804. 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Y estoy en León, Guanajuato, donde estamos por la mejor FM. Ahí está Jacobo. ¡Qué óvole! ¡Buena noche!
1: Hola, Pandita, buenas noches.
0: Buenas noches, a toda máquina. ¿Y tú cómo estás, Jacob?
1: A toda máquina, Pandita.
0: Qué buena onda. Oye, saludos hasta León a través de la mejor 99.9. Saludos y me acompañas por Claro Música. ¿Qué onda, Jacob? ¿Cómo estás?
1: Pues bien, Pandita, dándole ganas, mira, no queda bien.
0: Oye, ¿y a quién va la bromita, Jacob?
1: La bromita es para mi prima, Pandita.
0: ¿Para tu prima? ¿Y cómo se llama la prima?
1: La prima se llama Blanca, Pandita.
0: Blanquita, órale, ¿qué bromita para la prima Blanca, Jacob?
1: Ah, mira, Pandita, lo que pasa que, bueno, ella es una prima lejana. Uh-huh. Su papá, en paz descanse, era primo de mi papá, primo hermano.
0: Ok.
1: Entonces ella, Blanca, tiene dos hijos. Yo tengo una hija, Pandita, de 6 meses. Cumple 6 meses en 2 días. Entonces su bebé también cumple 6 meses, pero le gana al mío como por 1 día, 2 días más o menos de diferencia.
0: Ah, ¿tanto así? ¿Hasta en eso se pusieron de acuerdo? Órale.
1: Mira, ya ves.
0: Mira, nada más. Bueno, ¿y luego?
1: Entonces, Pandita, la broma consiste en que yo le voy a hablar a ella diciéndole que yo ya me separé de mi esposa, que estoy separado de ella. Bueno, que ya tuve problemas, que ya se dio cuenta de que pues ella me gusta y que estoy enamorado de ella. Quiero intentar una relación con ella.
0: No.
1: Quiero hacer las cosas bien con ella, quiero hacer vida y todo, ya vi.
2: ¡Oh, Dios!
0: Oye, Jacob, pero es tu prima.
1: Ah, Pandita, que la prima se le arrima, ¿no, Pandita?
0: Bueno, y aparte es bromita. Oye, pero si te dice que sí, condenado. Oye, me comentabas que Blanca tiene dos hijos, uno de ellos 6 meses, al igual que el tuyo. ¿Hace cuánto tiempo fracasó su relación o qué pasó con su pareja?
1: Ah, mira, Pandita, lo que yo tengo entendido de ella es que el papá de sus hijos, los papás de sus hijos, no se hicieron cargo de ella. No sé si los dos son del mismo papá, pero el chiste es, lo que sí sé es que pues ninguno de los dos hizo cargo, o ninguno se hizo cargo, porque el papá de su bebé, de su ahorita bebé, de su segundo bebé, pues es un mayor, es un señor mayor ya casado. Entonces, pues nos vamos por ese lado, ¿no? Le gustan los casados.
0: Oh, o sea que tiene experiencia y aparte de todo, pues le busca papá a cada hijo para que no se pelee, ¿no?
1: Ándale.
0: Ok, bueno, por tu parte, ¿vives tú con tu pareja, con la mamá de tu chiquillo de 6 meses?
1: Sí, yo vivo con ella, Pandita, con mi hija de... Es una niña, tengo una bebita. Ah, es niña.
0: Ok, ¿cómo se llama tu mujer?
1: Mi mujer se llama Gabriela.
0: Oye, ¿y Gabriela y Blanca se conocen o Nel?
1: Sí, de hecho, de vez en cuando se saludan, se mensajean y se hablan bien, se llevan bien.
0: Ah, ¿y Gabriela sabe de la broma?
1: Sí, aquí está conmigo, Pandita.
0: Ah, mira, qué buena onda, salúdamela mucho. Bueno, entonces aquí la idea, el planteamiento es decirle, me separé, tuve problemas, Gabriela y yo decidimos separarnos, pues cualquier pretexto, falta de compatibilidad, caracteres, infidelidad posiblemente de su parte, no lo sé, pero aquí que la idea es que quieres juntar los esfuerzos y qué onda.
1: Sí, no, de hecho, pues yo le voy a decir a Blanca que yo le revelé la verdad a Gabriela, mi esposa, que yo soy enamorado de Blanca y que pues me corrió de la casa. Y como hay una casa que tenemos allá, aquí mismo en León, que me pienso llevar a Blanca con ella y con sus niños a hacer vida, y pues que en el trabajo me está yendo bien, que estoy ganando muy buena lana y que pues puedo mantenerla a ella y a sus hijos, puedo sacarla de ahí, de la casa, de su mamá.
0: Oye, Rey, dile que siempre has tenido atracción y gusto por ella, me refiero a Blanca. Y dile que, no sé, hace un par de semanas o el tiempo que quieras, es que estabas haciendo cuchicuchi con Gabriel y le dijiste, ¡ay, qué rico, Blanca! No sabes qué rico. Le dije, te equivocaste de nombre, porque estabas pensando en ella.
1: También es muy buena.
0: Digo, como para ponerle la cereza, pues vamos a ver cómo reacciona. ¿Por qué le quieres hacer esta broma a Blanca, Jacob?
1: Pues por lo mismo, Pandita, para ver cómo reacciona y pues para ver qué cara pone el día que nos vea, Pandita.
0: Señores, marcamos, porque las bromas están en este Casto Show.
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0: ¿Hace cuánto tiempo que no hablas con Blanca?
1: Con Blanca tengo un aproximado de una semana, yo creo, que la saludé por WhatsApp.
0: Perfecto, pues tú primero salúdala. ¿Cómo estás?
1: ¿Mande?
0: Primero salúdala, ¿cómo estás? ¿Qué has hecho?
1: Ah, sí.
6: Bueno.
1: ¿Blanca?
6: ¿Quién es?
1: Soy yo, Jacobo Blanca, ¿cómo estás?
6: Ah, bien, oye, es que me parece número privado.
1: Es un amigo, Blanca, te estoy marcando de acá del teléfono de un compañero de trabajo.
6: Ah, con razón.
1: ¿Y tu mamá cómo está?
6: Bien, Jacobo, pues hoy te está más o menos.
1: Ah, ok. ¿Puedes hablar?
6: Ya. Sí, dime.
1: Es que mira, Blanca, últimamente Gaby y yo hemos tenido muchos problemas muy fuertes.
6: ¿Tú y Gaby?
1: Sí, pues ¿desde cuándo hemos tenido problemas? Nada más cada vez se fueron muy altos estos problemas.
6: No manches. Entonces,
1: mira, lo que te voy a platicar, Blanca, pues yo quiero que quede acá entre tú y yo en confianza.
6: Ah, sí, Jacobo, dime.
1: De hecho, Blanca.
6: Mande.
1: De hecho, yo no le vas a decir a nadie, pero yo tengo 2 semanas, 3 semanas que ya me separé, Blanca. Yo estoy quedándome en otro lugar a dormir.
6: No manches, ¿cómo? ¿Y luego?
1: Sí, nada más que, mira, pues son cosas de que pues uno no las puede andar diciendo al aire, ¿verdad? Porque son cosas muy delicadas.
6: Ey.
1: Pero bueno, Blanca, mira, ya no te voy a quitar muchísimo tiempo. Quiero hablar contigo.
6: No, no te preocupes.
1: Quiero ser bien directo contigo, Blanca. Mira, yo tengo... Dos, tres, el tipo que tengo de separado me estoy quedando con un amigo. Entonces, digo, pues, le platiqué la verdad, le platiqué todos los problemas que estoy pasando y del cual por eso yo te estoy marcando a ti para platicarte, porque, pues, mira, Gaby sabe que yo estoy enamorado.
6: Ah, sí.
1: Gaby sabe que hay otra mujer en mi corazón y...
6: No manches, ¿cómo?
1: Quiero intentar una relación, Blanca, y quiero hacer las cosas bien. De hecho, mira, yo donde estoy trabajando, pues, estoy ganando buena feria. No sé si te acuerdas que te lo he comentado. De hecho, fíjate, hace como un mes, Blanca, yo estaba teniendo intimidad con Gaby. Hace como un mes, un poquito más de un mes. ¿Y qué crees? En el acto se me salió decirle un nombre, Blanca.
6: Ay, Jacobo.
1: ¿Qué nombre crees que le di?
6: No, la verdad, no sé.
1: De la persona que estoy enamorado. Blanca, le di tu nombre.
6: Yo estoy enamorado.
1: Yo estoy enamorado de ti. Yo estoy enamorado de ti, Blanca, desde hace más de.
6: Ay,
1: no,
6: Blanca.
1: Blanca, ¿por qué te estás burlando?
6: No,
1: a ver,
6: no.
1: Blanca, ¿te estás burlando de mis sentimientos, Blanca?
6: No, Jacobo, es que no lo puedo creer.
1: No me lo tomes a mal, Blanca, pero este pecho ya no bodega. Blanca.
6: Mande, si te oigo.
1: Te digo que no me lo tomes a mal porque este techo ya no es bodega.
6: No manches.
1: Desde hace muchísimo tiempo, la verdad, yo no dejo de pensarte, Blanca. Yo no llevaba cómo decirte las cosas, cómo hablarte, hasta que pues esto llegó al límite y Gabriela se dio cuenta de todo. Saqué mis cosas de la casa, yo no vivo con ella. Desde hace mucho tiempo me encanta, te fascino, me fascinas y te sueño, Blanca. Sueño con estar contigo, sueño con el amor contigo.
6: Ay, no.
1: Blanca, yo nomás quiero que tú me des una respuesta y que me digas, mira, yo estoy dispuesto yo por ti, estoy dispuesto yo a hacer vida contigo, a irnos a vivir a las llamas tú y yo. Yo quiero hacerte feliz, Blanca, que tus hijos sean míos y yo crecerlo. Yo quiero eso, quiero que tus hijos pues se queden conmigo y me reconozcan.
6: No, Jacobo, fíjate, Gaby, tienes una niña con ella, no manches.
1: Yo ya me separé de Gabriela, Blanca, yo ya tengo 3 semanas que me separé de Gabriela. Gabriela lo sabe todo, Gaby sabe que yo estoy enamorado de ti.
6: No manches, es que me dejaste celada, no sé qué decirte.
1: Blanca, yo solamente te pido una oportunidad para hacerte feliz. Nada más lo único que yo te pido.
6: Jacobo. Tú, Blanca, y yo nada más somos primos, nada más.
1: Blanca, somos primos lejanos, Blanca. Somos primos lejanos, ve la realidad.
6: Todos modos, Jacobo.
1: De todos modos, ¿y qué, Blanca? Yo estoy enamorado de ti.
6: No, es que, Jacobo, mira, yo te quiero como un primo, nada más. Aparte,
1: a ver, Blanca,
6: yo...
1: a ver, Blanca, confírmame una cosa. Lo que yo siento por ti, ¿qué? ¿Eso cómo me lo explicas?
6: Yo no soy culpable de enamorarme. Yo no te pedí que te enamoraras de mí.
1: No, Blanca, pero ¿cómo me lo explica? ¿Cómo me lo explica? Yo me enamoré de ti, estoy perdidamente.
6: Es que yo no pedí, motivos.
1: No, Blanca, no, ¿cómo no? Tus fotos que subes al WhatsApp, al Facebook, todo eso me enamoró de ti. Yo me enamoré automáticamente de ti y estoy profundamente enamorado de ti. Me gustas mucho y quiero intentar una relación contigo. Yo quiero ser ese hombre que te valore, ese hombre que te cuide, que te ame, que te respete.
6: No, Jacob, mira, yo nada más te quiero como un cariño de un primo, nada más, Jacob. Yo así para quererte como otro tipo de persona, no. Yo, fíjate, esta parte yo también ando acá con un señor.
1: ¿A poco no te gustaría enamorarte de mí? ¿No te gustaría que yo te hiciera feliz? ¿No te gustaría tener una relación conmigo, Blanca? Una relación sincera, una relación cariñosa, amorosa, sincera, como la que te mereces, Blanca.
6: No, mira, Jacobo, entrando muy confundida con lo que me dijiste.
1: Por ti estoy dispuesto a enfrentar a tu familia, a mi familia, a toda la sociedad, a todo León, Guanajuato, Blanca. Yo estoy dispuesto a enfrentarlo. Yo por ti pelearía contra mar y tierra, por tu amor, sí. Por ti.
6: Sí.
1: Entonces, sí me gustaría que me dieras por lo menos una oportunidad, Blanca. Yo te aseguro y te aseguro que no te vas a arrepentir. Te voy a hacer feliz, voy a vivir contigo muy feliz, te voy a hacer feliz, te voy a dar la felicidad que ningún hombre te dio, Blanca.
6: Mira, Jacobo, es que otra vez volvemos al principio y ahorita me quedé en shock, no sé qué decirte, mira. Si quieres, ahorita me marcas, porque yo me siento muy confundida, porfa.
1: Blanca, es que yo ya no tengo tiempo, yo no te voy a poder marcar. Yo el teléfono lo pedí prestado y ya me lo están pidiendo. Yo necesito solucionar este problema porque yo ya me voy a vivir a las Islas. De hecho, no me iba porque no tenía luz, ya tiene luz. Pero yo no me quiero ir solo, yo me quiero ir contigo y con los niños.
6: No, Jacobo, la verdad no.
1: ¿No te gustaría que algún día seas feliz tú, que sean felices los niños, que los niños tengan un papá y responsable, honesto, trabajador, cumplidor, que te ame? Que los niños vean el amor que te tengo, el amor que le tengo a los niños. ¿No te gustaría un papá así, un marido así? Yo quiero hacer vida contigo, Blanca. Cuando estuvimos discutiendo, Gaby y yo, hasta ella me lo dijo. Si amas a Blanca, sé feliz con ella, lárgate con Blanca y sé feliz. Es lo que quiero hacer, Blanca. Es lo que yo quiero hacer. Mira, a mí Gabriela no me interesa. A mí me importa mi hija, nada más. Con que yo le pase manutención y que me deje ver a mi hija con eso, es lo único que pido, y hacer vida contigo. Claro, no te descuidaría a ti ni a los niños, a tus hijos. Yo los cuidaría, les comprara lo que me pidieran. Yo me hiciera cargo y responsable de tus hijos. Claro, hacer las cosas bien, Blanca. Es más, mira, yo me quiero casar contigo.
6: Ay, no. Vida.
1: Yo no estoy casado, yo nunca me casé, Blanca. Tú tampoco estás casada. Yo quiero hacer vida contigo. Tanto así siento el amor por ti que yo quiero casarme contigo.
4: ¡Oh, Dios!
6: No, pues es que Jacobo, no. No,
1: ¿qué opinas?
6: Jacobo.
1: ¿Qué opinas, Blanca? ¿Qué opinas?
6: No, Jacobo, no.
1: Blanca, no te limites nada más porque tu papá y mi papá fueron primos. Por eso no te limites eso. Tu papá, esperemos que estés cantando en paz. Dios lo tenga en su santa gloria, pero no te limites porque tu papá y el mío pues fueron primos. Blanca.
6: Mande, Jacobo.
1: Vamos a hacerlo así, Blanca. Mira, vamos a vernos tú y yo. Yo te invito a comer a donde tú quieras. A donde tú quieras, en un lugar donde tú te sientas cómoda y a gusto, lo platicamos y yo te voy a dar un beso, Blanca. Y después del beso que yo te dé, quiero que tú me digas qué es lo que sientes, qué sentiste y si estás dispuesta a hacer vida conmigo y estás dispuesta a ser feliz conmigo y junto con los niños. ¿Cómo ves?
6: Jacobo, es que no, la verdad no. No, Jacobo, yo no tengo tiempo, en serio.
1: Blanca, yo entiendo que estés así por la familia, Blanca, pero vamos a luchar por nuestro amor, vamos a hablarlo, lo platicamos con tu familia y con la mía, vamos a luchar por el amor, por la felicidad que les vamos a dar a tus hijos, Blanca. ¿No te gustaría que yo le diera la felicidad que les necesitan tus hijos? ¿No te gustaría que yo te diera la felicidad que tú necesitas?
6: Pues es que a mis hijos, pues cada uno tiene su papá, la verdad. Aparte, te digo, yo no tengo tiempo, mira, yo trabajo de lunes a sábado y el papá del bebé pasa por mí el sábado, estoy ahí en su casa los fines de semana, yo estoy a verme de regreso para mi casa. La verdad, te digo que no tengo tiempo, espérame. Aparte, Ori, me mandó en el mensaje una sobrina de mi ex que mi ex quiere ver al niño. Que también me dijeron que quiere arreglar las cosas conmigo.
1: Blanca.
6: Es que no, Jacobo, no.
1: Yo nada más te pido que no te niegues y no me niegues la oportunidad de hacerte feliz y hacer feliz a los niños. Es lo único que yo te pido, que no te niegues la oportunidad. Que no nada más porque seamos familia, que pues lo de tu papá y el mío, por eso hay que hacerlo por un lado tú, Blanca, y echarle ganas, salir adelante y darte la felicidad, Blanca. A ver, ¿no te gustaría que tú y yo formáramos una familia allá en Las Ilamas, que viviéramos juntos y fuéramos felices, tus niños, tú y yo? Yo te sacaría de trabajar, Blanca. Mira, Blanca, tú no te vas a preocupar por trabajar, no te vas a preocupar por pagar agua, luz, renta, comida, por nada te vas a preocupar. Nada más tu preocupación sería atender a los niños y atenderme a mí, el único que yo te pediría. Yo estoy dispuesto a echarme la responsabilidad y mantenerte a ti y a los niños, sin descuidar a la niña, también pasar manutención. Yo estoy profundamente enamorado de ti, Blanca, hazlo por eso. Mira, yo quiero enamorarte, quiero que tú me ames como yo te amo a ti, y créeme que lo voy a lograr porque yo te amo y quiero hacerte feliz. Quiero que me des la oportunidad de vivir juntos, de ser una bonita familia. ¿Por qué no te gustaría tener una familia? ¿No te gustaría ser feliz con tu marido, con tu esposo?
6: Ay, Jacobo, pues qué te digo, no, la verdad.
1: Que nos viéramos tú y yo, Blanca.
6: Yo no tengo tiempo, Jacobo. Aparte, yo te digo, yo estoy bien ocupada. Aparte, yo porque era el papá de mi hijo, la verdad. Todavía quiero para el papá de mi niño, la verdad.
1: Sea como tú quieras. Papá de tu niño.
6: Sí, la verdad, sí. Yo estoy enamorada de él todavía.
1: Ajá, mira, Blanca, sí. Te propongo esto. Vamos a vernos tú y yo en algún lugar. Yo te invito a comer. Yo te voy a dar un beso. Vamos a ver si sientes mariposita.
6: Espérame, Jacobo, espérame.
0: Te colgó, compadre, no manches. Aquí la neta es que en realidad no le interesas absolutamente nada a la hija de Calimán. Creo que estás bastante gachupín, ¿eh?
4: Buzón de voz. La llamada se cobrará al terminar.
0: Apagadísimo. Pues en fin, Jacob, dime cómo se oye el Panda Show.
1: A toda máquina.

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5: Hola, hola, ¿cómo están? Soy Claudia Mejía. En esta ocasión vamos a hablar de un tema que le compete a las mujeres. Bueno, en parte mujeres, en parte a tu pareja, en parte a todos, porque somos una red de apoyo aquí en esta vida. Debemos de tener siempre redes de apoyo y no estamos solitos. Entonces, pues vamos a empezar. En esta ocasión vamos a hablar de endometriosis. Es una palabra medio rara y tal vez nunca la hayas escuchado, o tal vez sí. Pero si eres mujer, seguramente sí. Y para eso está conmigo la doctora Alejandra López Chávez. Ella es ginecóloga y obstetra. ¿Cómo estás?
6: Hola, muy bien, muchas gracias. ¿Y tú?
5: Muy bien, aquí emocionada porque es tu primera vez.
6: Sí, la primera vez.
5: Endometriosis. O sea, yo escucho endometriosis y endometrio. Bueno, ya nosotras sabemos que el endometrio, pues es esa capita que se suelta cuando estamos en nuestro periodo.
6: Exacto.
5: ¿No? Pero se escucha más peligroso y más feo que solamente
6: sí, suena,
5: eso, ¿no?
6: Suena intimidante la palabra.
5: Exacto,
6: ¿no?
5: Sí.
6: Pues justo lo que mencionabas, o sea, primero hay que entender que el endometrio es esta parte bien interna del útero que va a tener básicamente dos funciones. La función uno es que se va a hacer gruesita entre una regla y la otra, se va a hacer gruesa porque se prepara para recibir un embarazo. Si en esa mujer, en ese mes, no hubo un embarazo, al terminar ese periodo, va a caerse este endometrio en forma de menstruación, ¿no? O sea, el endometrio tiene que vivir justo en la cavidad endometrial y se va a descamar mes a mes en forma de regla. Sin embargo, la endometriosis quiere decir que hay tejido que no es endometrio como tal, es tejido similar, que eso es muy importante entender que no es endometrio, que es tejido similar al endometrio y que va a estar fuera de esta cavidad, que puede abarcar cualquier parte del cuerpo humano, desde cerebro, desde ¿qué? Pulmones, desde el diafragma, pero principalmente va a estar en órganos pélvicos, que puede ser a lo mejor la vejiga, el uretero, el intestino, o literalmente los ovarios, las salpinges. Si bien esta es la localización más frecuente, no es la única. Entonces, realmente los síntomas van a ser múltiples, muy variados, en muchos matices, y cada paciente lo va a vivir de manera distinta. Entonces, si bien la endometriosis puede tener diferentes grados de afectación, siempre va a haber un dato que nos haga sospechar de ella.
5: Y si dices que es otro tipo de tejido que puede estar en cualquier otro órgano, si de por sí el dolor que una siente en su periodo, no me quiero imaginar el dolor que sería tener ese tejido en otro órgano. O sea, ¿esto sí es así?
6: Sí, literal. O sea, al final del día, el tejido endometrial sano que está dentro del útero va a tener receptores para ciertas hormonas, ¿no? Estas hormonas, de manera natural, las produce el ovario. Pero también hay hormonas que producimos a través del tejido graso, a través de ciertos procesos químicos. Pero en una paciente sana, estrictamente hablando, y te hago mucho hincapié en esta parte que tú me acabas de mencionar, el dolor que sentimos durante la regla. Y ese es un punto pivote. La regla puede doler, claro que puede doler, pero hay un grado para diferenciar cuando es un dolor normal, entrecomillado, y un dolor que ya no se considera normal. Y esta palabra de es que para mí el dolor es normal, el normalizar el dolor, creo que es el gran error que podemos cometer desde a veces las propias pacientes que lo normalizan y también nosotros como médicos que no les damos el peso, ¿no? El justo peso a las cosas, ¿no? Entonces, tener dolor durante la regla puede ser normal siempre y cuando no afecte calidad de vida, que no sea un dolor incapacitante, que sea un dolor que te permita hacer tu vida prácticamente normal. Entonces, la endometriosis puede ser extremadamente aparatosa. Pacientes que durante la regla pueden tener sangrado a través del recto, a través de la orina, que pueden llegar a convulsionar, que pueden llegar a tener desmayos, que pueden tener focos de diarrea tremenda durante la menstruación. Y también importante no encasillarlo solo a la regla, ¿no? Porque a veces los médicos podemos caer a que solamente vas a tener dolor durante la menstruación. Y si no estás menstruando y te duele, entonces no es endometriosis. Y eso es un error, porque la endometriosis es una enfermedad crónica. Crónica quiere decir que dura mucho tiempo, que va a ser, se va a ir complicando, que va a ser una enfermedad que va a ser progresiva. Y eso hace que cada vez las molestias vayan siendo más aparatosas. Desde primero ser un dolor entre comillas, no tan complejo, que a lo mejor con analgésicos se puede tratar, a terminar en situaciones que requieran cirugía por una obstrucción intestinal, porque la función del riñón ya no está del todo bien, y todo porque esta enfermedad es muy agresiva.
5: Nos decías que hay una estadística que nos puede sorprender. ¿Cuántas mujeres lo padecen?
6: La estadística... A nivel México se estima que 1 de cada 10 mujeres van a tener algún grado de endometriosis. O sea, 1 de cada 10. Es impresionante. Sin embargo, tardamos en hacer el diagnóstico en promedio de 7 a 10 años.
5: ¿Qué? ¿Por qué?
6: Es muchísimo, exacto. ¿Por qué? Porque los síntomas son sumamente diversos.
5: Wow.
6: El hecho de que el tejido puede estar a lo mejor en el intestino puede hacer que tú, al momento de la regla o fuera de la regla, puedas tener colitis, ¿no? Que tengas esta sensación de estar muy distendido después de comer ciertos alimentos, que tengas problemas al momento de evacuar, que tengas periodos de diarrea, porque el intestino se va a irritar por ese tejido y va a hacer que tengas evacuaciones sumamente líquidas o que puedas intercalarlas con estreñimiento, porque a lo mejor está obstruida una parte del tubo digestivo que no permite que pase la evacuación y puedes alternar entre diarrea y evacuaciones pues duras con estreñimiento y decir es que es colitis. El tema emocional es algo fundamental. O sea, vivir con endometriosis lleva a las pacientes a tener periodos de ansiedad, periodos de depresión, periodos en los que no saben qué está pasando con su cuerpo, y también es fácil que las encasillemos a, bueno, es que tienes estrés por el trabajo, tienes presiones con la pareja, tienes presiones con los hijos, y más bien va de la mano con todo esto de la endometriosis.
5: ¿Por qué les pasa? O sea, pues, ¿cuáles son las causas?
6: Pues mira, la verdad es que desgraciadamente no tenemos los médicos una certeza de una causa única. O sea, hay muchas teorías de por qué sucede la endometriosis, teorías ya muy viejitas, algunas de ellas que tienen casi 100 años de que las empezaron a estudiar. Hay otra teoría que nos habla de que esto se forma desde que éramos embriones, desde que estábamos en la pancita de nuestra mamá. Nuestras células tienen esta capacidad cuando somos embriones de decidir, bueno, tú eres una célula del hígado, te vas para el hígado. Tú eres una célula del cerebro, te vas a cerebro. Tú eres de útero, te vas al útero. Hay teorías en las que estas células no llegaron a su destino final, se quedaron en el camino y por eso quedaron implantes en varias partes del cuerpo. Hay otra teoría que habla de que el cuerpo tiene esta capacidad de transformar un tipo de célula a otra. O sea, hay células que tienen que estar en la parte más superficial de los órganos que se llaman peritoneo y a lo mejor sufren este tipo de transformaciones a otro tipo de célula parecida al endometrio. Entonces, la verdad es que hay muchas teorías. También hay teorías genéticas en las que hay un patrón genético de que en tu familia probablemente, si tú tienes endometriosis, tías, primas, hermanas, tu mamá probablemente también tenga endometriosis. Y también cada vez nos acercamos más al tema de las enfermedades autoinmunes, porque hay una cierta relación en pacientes con lupus, en pacientes con artritis reumatoide, esas enfermedades que son también muy difíciles de diagnosticar y que también pueden tener una correlación con endometriosis.
5: Aquí en el ISSSTE sabemos que de primera instancia hay que ir a nuestra clínica.
6: Sí.
5: Ellos nos referirán al especialista. Aquí en el ISSSTE hay todo este grupo de apoyo, tanto emocional como médico.
6: Pues la verdad es que como tal un grupo de apoyo específico para endometriosis, en el tema emocional todavía no, en la parte de psicología todavía no lo hay. En la parte quirúrgica, pues el abordaje ideal es vía laparoscopía. No se sugiere tanto la cirugía abierta porque va a ser bastante más agresiva de por sí. Entonces, en el ISSSTE, en hospitales de tercer nivel, como el 20 de noviembre, como en el López Mateos, como en el 1 de octubre, que hay este abordaje de cirugía laparoscópica, es una buena herramienta. Todavía más pensando en cirugía robótica. La cirugía robótica viene a ser un parteaguas en el manejo de enfermedades tan complejas como es la endometriosis. Entonces, en este momento, hasta donde tengo entendido, solamente en el 20 de noviembre hay Da Vinci, y eso nos va a dar una oportunidad a los médicos y evidentemente a las pacientes para que tengan manejos mucho más integrales.
5: Me dio mucho gusto que estés aquí.
6: Ay, a ti, muchísimas gracias por la invitación, estoy muy contenta, me encanta hablar de este tema porque siento que como médicos tenemos la responsabilidad con las pacientes de hablar de este tema que a veces está muy oculto.
5: Gracias, yo soy Claudia Mejía, nos vemos en un siguiente episodio. Hasta pronto.
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0: que cuando eras pequeña tenías piojos y liendres y que volías a puro jondillo y que no te bañabas.
1: Eso dice, ¿eh? Eso dice, yo no lo dije. Ay, ¿cómo eres, mija? Que tenía piojos y olía puro jundío. ¡Ya llegamos! ¡Ay, Dios mío! ¡Ya llegamos! Aquí andamos a las 3 de la mañana. No, no es cierto. 7 de la mañana, 13 minutos. Buenos días, ¿cómo están? Buenos días, ¿cómo están? Ya llegamos, aquí andamos. Y a las 11 nos vamos, ¿pero qué crees? O sea, nos vamos a las 11, pero también nos vamos a las 3. ¿Qué? Sí, otra vez, oiga. Otra vez. Otra vez. ¿Cómo están? Buenos días. Bienvenidos, bienvenidas, bienvenides. Todos, todas, todes a este su bello y humilde programa de nombre Ya Sabes, con su servidora Carla Durazo. El día de hoy es uno de mis días favoritos porque, pues, es del recuerdo. Hoy vamos a recordar muchas cosas, muchas cosas del pasado y nos vamos a poner así bien, bien, nostálgicos, pero de esa nostalgia bonita, de esa nostalgia que llena el corazón, que nos llena las pilas de cosa linda y cosa hermosa. ¿Cómo está? ¡Buenos días! Oiga, vamos a darle inicio el día de hoy a los santorales del día. Para iniciar, pues obviamente, bienvenido mes de julio. Primero de julio, el día de hoy. Estamos inaugurando mesecito. De una buena manera, estamos inaugurando mes. Fíjate, hoy vamos a iniciar con el santoral de María de la Luz. Me gusta, me gusta. Julio. Ay, se pusieron muy, muy nice este mes. Simeón, Aarón, Galo, Domiciano, Teodorico. Bueno, bueno, ya, o sea, como que empezó de más a menos, ¿no? Teobaldo, ese está bonito. Y Leonor. Muchísimas felicidades. Los santorales. En mi membresía de santorales, así dicen, ¿eh? María de la Luz, Julio, Simeón, Aarón, Galo, Domiciano, Teodorico, Teobaldo y Leonor. Muchísimas felicidades. Hoy es su santoral. ¿Quién anda? ¿Quién vive? ¡Hay alguien aquí con vida!
2: Carlita, Carlita, ¡hola! Carlita.
1: ¿Qué onda, mijo?
2: Muy buenos días. Buenos días, Carlita. Aquí anda tu amigo Alex, ya laborando. Lidiando como siempre. Y bueno, que es que les quedó un excelente día. Hoy andamos de fiesta, andamos felices porque México ganó 2-0. Buen partido, jugó excelente. Claro, al mismo tiempo, pues, como que se echó para atrás, pero la verdad estuvo súper bien. Carlita, bonito día, hermoso
1: día.
2: Y sí.
1: Y ya sí, sabes. Sí, mijo.
2: ¿Y ese chiquión cuándo viene? No,
1: no, pues ni idea, ni idea. Ni idea cuándo vaya a regresar, mijo, pero pues aquí, mira, estamos al pie del cañón.
3: Carlita, buenos días.
1: ¿Qué onda, mijo?
3: 4-0. Gracias a Dios.
1: Pinky.
3: México pasa a octavos.
1: Qué bárbaro.
3: Y ahora a las 9 de la mañana esperemos rival Inglaterra o República del Congo.
1: Yo creo que va a pasar el Congo,
3: se
1: ¿eh?
3: Creo que ningún país es chico.
1: Sí, exacto.
3: Ya, ves, ya tenemos a Paraguay y a otros más, Marruecos, Canadá. Francia.
1: Ah, Francia, pues sí es una potencia,
3: vamos,
1: ¿verdad?
3: A ver,
1: pero
3: hasta dónde llega
1: era
3: México.
1: México.
3: Dios quiere y hasta la final.
1: Y sí,
3: hay
1: sí.
3: Hay que creer cosas chingonas, dijo el Chicharito. Buenos días.
1: Gracias, mijo, bienvenido. Saludos, dice Rubén Guerra saliendo del trabajo. Saludos, Rubén.
4: ¡Me da chido, me da chido!
1: Hola, excelente miércoles del recuerdo. Bienvenida, muchas gracias, mijo. Pásenle adelante, bienvenidos.
5: Carlita, buenos días, buenos días. Un saludo para mi belicona.
1: ¿Qué? ¿Es tuya? No manches, mijo. ¿A poco? Oiga, ¿dónde andan mis corresponsales? ¿Cómo están las calles de Ensenada en este momento? Póngase en contacto, mande su mensaje. Recuerda, de los que comenten el día de hoy, ahí diciendo cómo está el tráfico. ¿Hay alguna calle cerrada, alguna vialidad en reparación? ¿Hay algún percance de automóviles? ¿Hay tráfico, no hay tráfico? Dígamelo. Ahí en el grupo de corresponsales, recuerda que están patrocinados por Distribuidora de Refacciones y Accesorios Lalo. Y de los que comenten que no hayan ganado este mes, ahí, bueno, este mes, sí. Oye, pues ya estamos inaugurando mes, ¿sí es cierto? ¿Ahora todos van a poder ganar? Pues yo creo que sí, así que coméntame. Y se van a llevar cortesías de nuestro patrocinador. Así que vamos y dale play, mija. Y aunque esta no sea movidita, está bien mexicanota. ¡Ay, no más! Al ratito platicamos de qué onda con el partido. Regresamos, ahí vienen mis corresponsales. Manda tu mensaje. ¡Ya sabes!

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0: amigos, ya de regreso, 7 de la mañana, oiga, 33 minutos. ¿Cómo están las calles de Ensenada? Déjamelo saber, a ver mis corresponsales. 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Y se renueva el mesecito, oiga. Estamos inaugurando mes. Por lo tanto, todos pueden participar de nueva cuenta. Todos los que han comentado. Por las cortesías que tiene nuestro patrocinador a los corresponsales. Esos regalitos que tiene para ustedes. ¡Buenos días!
1: ¡Buenos días, buenos días!
0: ¡Hola!
1: ¡Excelente turno! Aquí andamos ya en la trabajación, en la plataforma. En la calle Antonio Melendres y Reforma. Va a haber reencarpetado y está... Pero hay un carril... cerrado, ¿eh? Está entre la clínica 23.
0: Ajá.
1: Y Antonio Melendres, ahí más o menos es en donde están recapetando. Es un tramo nada más, ¿verdad? Pero bueno.
0: Es allá para el sur, ¿no?
1: No hay tráfico, ahorita que pasé no hay tráfico, pero bueno, a la hora de que entran agua a las fábricas y eso, pues a lo mejor se junta poquito tráfico, pero bueno, ahorita está fluido por el momento.

0: Bastante tráfico, bien fluido, Carlita, bien fluido. Que tengas un
1: Perfecto.
0: excelente turno.
1: Es que ya no hay clases, ya no hay clases. Muy buenos días. Con la corté sin tráfico en ambas direcciones. Ve nomás. Ve nomás. Ni un solo automóvil. Tienes toda la razón. Gastelum y Juárez sola, Solín solita también.
2: Buenos días, Carla. Buenos
1: Hola.
2: Días. Calle 9, calle 10, calle 8 y calle 7. Fluido. Cortes fluido y reforma fluido. Ya sabes, buenos días.
1: Gracias, mijo, buenos días. Oye, ¿qué dice por acá? Buenos días.
3: Hola, buenos días, Carlita. Buenos días, Carlita. Y sí, Carlita.
1: Y sí, sí.
3: Sí, claro que sí. Aquí andamos iniciando mes con toda la actitud porque ganó México y ahí vamos para adelante. Que tengas un excelente día, bendiciones. Y feliz inicio de mes. ¡Ánimo!
1: ¡Ánimo, mijo! Con todo, ¿eh? Con todo. Vamos a iniciar con todo este mesecito. Buenos días.
4: Ese es el enlace de 2000.
1: El enlace 2000 es atrás de... El enlace 2000 es por donde es la entrada a Pórticos o al SWAT Meet. Más o menos, ¿no? Como que ando ahí viendo, ¿eh? Ah, sí, ah, mira, sí, ando medio ubicada. Muchas gracias, mija. Muchas gracias. Dice la 89, todo fluido hasta la Márquez de León por el libramiento. La reforma y bronce fluido. Carlita, buen día. Y sí, sí. Ay, ya estamos más cerca del y sí, sí, ¿eh?
5: ¿Qué tal, Carlita? Muy buenos días.
1: Hola.
5: El enlace 2000 es el que está en la parte del Suadmi de atrás.
1: Atrás.
5: Por donde está los de Pórticos. Allá es el enlace 2000, donde están las antenas. No sé si ubica.
1: Sí, mijo, ya lo ubiqué. Muchísimas gracias. Muchas, muchas, muchas gracias. Oye, ¿qué dice por acá? Buenos días.
6: Muy buenos días, Carlita. Un fuerte abrazo hasta la Gobina Azul. Y feliz miércoles. Bye, Carlita, ya sabes.
1: Ya sabes, Gaviotita. Y sí, sí. Oye, ahí vienen los deportes, ¿eh? Ahí viene. Dice, buenos días, Carlita. ¿Ya tomaste caguama? No, señor. Oye, no, hombre, ayer me fui a un lugar de la R1 porque dije, voy a vivir la experiencia. Yo por la anécdota, ¿verdad? Por ir a vivir cómo está el ambiente de los, iba a decir, de los Fafis, ¿no? De los Fafis. Me bañaron en cerveza. Espero haya sido cerveza tú, ¿no? Sí, porque no olía tampoco tan mal. O sea, sí olía feo porque pues la cerveza tampoco es como que, uy, huele riquísimo. Que me bañan de cerveza en el primer gol y en el segundo más. Yo nada más estaba deseando, no, pues que ya México gane con esos dos, que ya no, por favor, que ya no anote otro. Honestamente, sí estaba así deseando que no anotara otro gol México porque me iban a volver a bañar. Pero bueno, ¿quién me manda a andar ahí metida, verdad? ¿Quién me manda a andar ahí metida? Oye, no, pues yo nada más fui a comer nachos, ¿eh?
7: ¿Qué?
1: A eso fui yo, comer nachos y a vivir la experiencia.
8: Buenos días, Carlita. Feliz miércoles. Saluditos a toda la bandera, especialmente a la Gaviotita y al Manos Frías.
1: ¡Hay tacos!
8: Ahí que la estén pasando bien y ya estás tomando café, ya sabes.
1: ¡Ya sabes, mi peloncha! Ya estoy tomando cafecito, ¿eh? Ya ando tomando cafecito, ya.
9: ¡Buenos días, Carlita!
1: ¡Qué rollo!
9: Pues ganaron.
1: ¡Ganaron!
9: Todos los mexicanos, obviamente, ¿no? Pero estuvo muy bueno el partido. Fueron 2-0, no el 2-1 que habíamos dicho, así que todo perfecto.
1: Todo bien, ¿eh? Fíjate que el Mario le atinó. Según yo, en las quinielas que hicimos, en los pronósticos, yo dije 2-1, el Mario dijo 2-0, y ahí la Belicona y el Hershey dijeron como 3-1, algo así, y la señora patrona, no me acuerdo, 3-0, creo de qué dijo, pero mira, el Mario le atinó. Yo honestamente, yo dije... Van a recibir uno, es imposible, dije, es imposible que no reciban gol, pues no recibieron.
10: Buenos días, Carlita. Fuiste bañando de cerveza y como dice aquella rola, pero ni lo bailado ni quien te lo quita.
1: Exacto.
10: Buen día, ya sabes.
1: Y ya lo viví y no regreso, oiga, no regreso. Dice, subiendo la calafia no hay carros, no hay gente, no hay nada. ¿Hay alguien aquí con vida? Está muy solo, oiga, efectivamente está muy solo. Vámonos a una pausa, regresamos, ahí vienen los deportes. Ya sabes de qué vamos a hablar el día de hoy. Así que no te despegues, tienes algo que comentar, cómo se te hizo el partido el día de ayer. Estamos hablando de México, sabemos que también jugó Francia, también jugó Noruega, ya pasaron, ya calificaron, perfecto. Pero lo que más nos interesa, pues es el partido de México. ¿Cómo lo viste? ¿Te gustó? ¿No te gustó? ¿Pudieron haber hecho más? ¿Pudieron haber hecho menos? ¿Qué crees? Vámonos a una pausa y volvemos con más aquí a través de La Mejor. Ya sabes.

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2: ¿Qué mira, bobo? Anda para allá, bobo. Anda para allá.
1: ¿Qué mira, bobo? Espérate. ¿Qué pasó? Ay, espérate, mijo. Te iba a poner otro efectito.
3: A ver.
1: Ahí va.
3: ¿Ese? ¿Sí? No manches, mija.
1: Es de felicidad.
3: La neta que siendo bien feliz.
1: Es de felicidad.
3: Ayer me tocó extender el festejo, mija, ni modo.
1: ¿Te ves desvelado?
3: ¿Ah?
1: Voy desvelado.
3: Como a las 11:30 me dormí.
1: ¿Dónde viste el juego?
3: En mi casa. Tranquilo, con mi familia.
1: A gusto,
3: unos amigos.
1: Sin miados en la cabeza.
3: Sin nada, mija.
1: No manches, mijo, se me ocurrió ir a la R1.
3: Ándale.
1: Se me ocurrió ir a la R1, ¿qué crees? Salí bañada.
3: Bañada. ¿Pero de qué?
1: No, pues yo juro que es cerveza. Yo juro que fue cerveza, pues porque estaban ahí con las medias. ¿Por qué hacen eso, mijo?
3: Pues ya ves la
1: Pero
3: gente,
1: bueno, yo
3: mija.
1: También. Yo también, ¿para qué voy y me meto a ese lugar de Fafis?
3: Ese
1: de
3: lugar,
1: Fafis,
3: mija.
1: De Fafis.
3: De mala...
1: No, estuvo bien.
3: Estuvo bien, oye, pero bueno. ¿Viste el juego por ahí en algún lugar o...?
1: Sí, reservamos, teníamos chale. Nuestra mesita
3: y
1: enfrente de la televisión.
3: ¿Nunca me llegó un mensaje ahí de Mario? ¿Quieres venir a ver el juego acá?
1: No, lo que pasa es que éramos cinco y reservamos para cinco, no cabías, pues estaba... Uf. ¡Estaba!
3: Sí, ya me imagino.
1: A reventar, pero bueno, a lo que nos truja Chencha, mijo.
3: ¡Mija! Historia pura... Aunque mira, todavía no me sabe tanto.
1: ¡Ay, no empieces! ¿Por qué no?
3: Todavía no me sabe tanto porque en todos los mundiales anteriores jamás habían existido unos 16avos de final. Entonces...
1: Ok. Tú dices que en los... Sí, es cierto. Los mundiales anteriores pasábamos la fase de grupos y en automático ya estábamos en octavos.
3: En octavos de final, es correcto.
1: Y no pasábamos de octavos.
3: De ahí
1: ¿qué
3: no
1: dices?
3: Pasábamos. Ajá. De octavos de final no hemos pasado, no hemos logrado pasar nunca más que en el Mundial del 86.
1: A cuartos nada más en el 86.
3: En el 86 nada y de ahí para fuera, nada más, mija. Por eso te digo,
1: mira,
3: sí me sabe claro. Porque pues este
1: Mundial ha estado...
3: La historia, todo, o sea, cómo ha venido. Entonces sí sabe a felicidad, sí sabe rico.
1: Pero...
3: Pero el partido que viene es el interesante.
1: Ese es el... Es que mira, este Mundial ha sido de mucho récord. No puede ser que no le hayan metido gol. ¿Tú le atinaste, mijo?
3: Eso sí,
1: al marcador.
3: Yo el único
1: marcador?
3: Que le atinó, todos diciendo, ay, 3-1, cállate.
1: Ay, ay, la película. 3-1, no
3: 3-1
1: más,
3: y el Hershey también.
1: 3-1 también.
3: El pelón del Hershey también, 3-1. Cállate, mijo.
1: Yo dije 2-1, porque sí se me hacía coherente el que...
3: No, y estuvo muy cerca Ecuador, la verdad, de hacernos gol, pero... Pues,
1: No tanto. Pues ahí, tuvieron dos, como dos.
3: O sea, si acaso dos ocasiones interesantes, pero no lograron concretar. Y México, pues muy bien en la defensa, mija.
1: México también, muy bien. Pudo haber anotado muchísimos más.
3: ¿Sí?
1: En las primeras ahí donde Jiménez se avienta el cabezazo y que lo va para afuera. O sea, el Mora, mijo.
3: Gilbertito Mora, mija, la verdad. Por eso lo sacaron, yo creo, porque lo van a cuidar para los octavos.
1: Por
3: Javier
1: supuesto.
3: Aguirre dijo, no, pues yo ya veo el partido ganado, ya los ecuatorianos sí están llegando, pero tengo muy buena defensa. Gilbertito Mora, vente a descansar, mi chamaquito.
1: Oye, no regresa, ¿verdad?
3: No
1: regresa.
3: ¿A dónde?
1: A la Liga MX.
3: ¿Quién sabe, mija?
1: No, yo digo que no.
3: Lo acaba de fichar lo acaba de renovar Cholos hace como dos semanas, pero el equipo que llegue y, ¿sabes qué? Yo pago la cláusula.
1: Se lo van a llevar.
3: Me lo llevo para Europa.
1: Estoy casi segura que se lo lleva.
3: Y está en su mero punto, en la edad perfecta para llevárselo a Europa y terminarlo de desarrollar allá, mija. Imagínate tener un jugador de élite a los 18, 19 años.
1: No, es una locura.
3: ¿Qué estás hablando? ¿Qué estás hablando?
1: Oye, mijo, el Mario bien positivo, pues es que, mijo, ¿y si sí?
3: Mijo, ¿y si sí?
1: ¿Y si sí? ¿Ya estamos?
3: Mijo, estamos a 4 partidos de quedar campeones del mundo. ¿Y si sí? ¿Tú qué me vas a venir a contar a mí, pues? ¿Y si sí?
1: Oye, qué emoción, la verdad. Fue un gran partido, honestamente. Yo creo que sí, fue un muy buen partido.
3: No, fue muy buen juego. Y la verdad, la selección, mija, me está gustando un montón, ¿eh? Estoy más ilusionado que ni cuando... Empecé a conocer a mi morrita.
1: No es cierto, mi amor. No es cierto, mi amiga. Oye, saca el resultado y ya nada más estamos esperando rival.
3: Estamos esperando rival.
1: Inglaterra,
3: y el Congo, mija, que juegan hoy, juegan hoy. Hoy sabemos quién es nuestro rival. Creo que juegan por ahí de...
1: Dijeron que temprano, ¿no?
3: Sí, juegan por ahí. No sé si es el primer juego a las 10 de la mañana o el de las 2 de la tarde, pero por ahí juegan.
1: Oye, mijo, que el Congo, imagínate.
3: Que el Congo dé el batacazo.
1: Que el Congo gane. No, no, no. Sí, si ya no se sabe.
3: Si el Congo da el batacazo, sí nos los despachamos en cuartos.
1: Pero Inglaterra ya la ves más difícil.
3: Inglaterra sí la veo complicada. Si ya Inglaterra clasifica octavos, ya va a estar enrachado, ya no lo detiene nadie.
1: Oye, mijo, a ver, honestamente, siendo realistas, ¿tú crees que México ha tenido estos resultados porque le han tocado partidos fáciles?
3: No le han tocado partidos fáciles.
1: ¿No?
3: No.
1: ¿No fue un grupo fácil?
3: No fue un grupo fácil porque todos estaban del nivel. Si acaso Sudáfrica lo podemos descartar.
1: O sea, estaban a nivel de México, es lo que estás hablando.
3: Ajá, o sea, México vamos a decir que sí está en un nivel un poquito superior, pero un Corea le puede ganar a quien sea, un Chequia también, ¿por qué no? Pues unas son selecciones europeas.
1: Ok.
3: Ahora con Ecuador, mija, la segunda selección, la segunda mejor selección de Conmebol y la despachamos.
1: Oye, pero pues tampoco yo vi tanto, no vi tanto nivel. ¿O fue que México sobresalió?
3: México sobresalió.
1: Es que yo no veía sí. Y no veía. Y de hecho ya pensé y dije, la están haciendo adrede los ecuatorianos. De que se cansen. De
3: no,
1: que...
3: o sea.
1: Ya cuando había dos goles dije no.
3: La
1: no
3: verdad creo. México los opacó por todos lados. Es Caicedo, mija, que juega en el Chelsea, 100 millones de euros cuesta, algo así, tanto. Te
1: nada.
3: Puedo apostar que ni lo escuchaste.
1: No, la verdad ¿no? Es que no. Nada más escuché al último que se tapó la boquita y que
3: Hincapié juega en el Arsenal, no. 50 millones de euros. Ay, va y no. Se tapa, no se prende el reglamento en un mundial de fútbol y ahí va para afuera. Y Pacho también creo que juega por
1: también.
3: Allá en Europa. O sea, sí tiene jugadores muy específicos que juegan en ligas muy importantes. Pero pues no se vio.
1: La verdad es que no. Oye, teniendo en cuenta esa nueva regla, Pinanchelli, ¿cómo se llama la regla?
3: La de no taparse la boca. Ajá. ¿Quién sabe cómo se llama?
1: Se la hicieron a Vinicius Junior y ahí se implementó esa regla.
3: Sí, claro.
1: De no te puedes tapar la boca, en automático es roja directa.
3: Sí, es que a Vinicius Junior pues lo tachaban de todo, ¿no? O sea, le decían de todo. Pues
1: sí.
3: Muy, muy racista, yo creo que fue por ese lado y está bien.
1: Claro. El punto es que si las reglas son claras, sí, nadie puede decir, ¿por qué? No, pues es que las reglas son, si se les avisó a todos los jugadores, no se puede hacer.
3: Claro.
1: Y bien absurdo salirse así al final, ya iban a perder pues
3: sí,
1: el punto.
3: Y de hecho, esa roja no sé cómo aplica para el siguiente mundial, fíjate.
1: Ah, ¿cómo?
3: No, o no sé si se termina el mundial.
1: Y se acaba, se renueva, ¿no?
3: Sí, yo pienso que sí.
1: No, pues ¿cómo te vas a ir sumando ahí? No, pues sí que.
3: Pero pues igual, ¿ya para qué lo expulsaban? Ya se iba a acabar.
1: No, claro que sí, porque queda en su récord. Qué bueno.
3: Pues sí.
1: Oye, mijo, Franz, le atinamos a todos.
3: A todos.
1: Bueno, tú no. Yo le atiné a todos.
3: No, yo le tiré el más importante.
1: Ay, mijo, el único que compartimos. Yo dije que iba a pasar Francia y que iba a pasar Noruega. Efectivamente, Francia y Noruega también pasan a los octavos de final. Estaba viendo ahorita los highlights de Francia, mijo. ¿No le metieron 100 goles a Suecia?
3: ¿Suecia? Porque Francia no quiso.
1: No, no le metieron 100 goles. Por el portero.
3: Sí, eso sí.
1: ¡Qué barbaridad!
3: Sí. Fíjate que...
1: Se las paró toditas.
3: No, sin albur.
1: No, sí, sin albur, por supuesto.
3: Hemos visto, mija, muy buenas actuaciones de los porteros, fíjate.
1: ¡Qué bárbaro!
3: La neta que hice el portero de Cabo Verde, Bocinha, luego después en uno de los partidos el portero de Curazao, el tal Arrangel ni se diga,
1: no,
3: ayer
1: sí.
3: El portero de Suecia, no manches los porteros, el portero de Paraguay. No, la verdad, los porteros, 10 de 10. 10
1: de
3: 10.
1: Entonces, otro doblecito ahí nomás de Mbappé.
3: Otro doblecito,
1: a
3: mija.
1: La bestia.
3: Ahí va en la carrera.
1: Ya
3: ahí
1: está
3: va
1: uno
3: la
1: de
3: carrera.
1: Empatar al señor Messiardo.
3: Ey, a un gol de empatarlo en este mundial y a 3 goles de empatarlo o superarlo.
1: Oye, Noruega creo que anotó...
3: ¿Haaland
1: también?
3: Sí, sí, sí.
1: Ay, qué barbaridad.
3: Haaland ya 5 goles también en este mundial, mi.
1: Qué
3: en
1: bárbaro.
3: En 3 partidos porque no jugó uno, ¿eh?
1: Sí, es cierto.
3: Así que,
1: toda
3: pues,
1: la
3: ahí
1: razón.
3: Va.
1: Oye, mijo, los juegos de hoy, ¿quién juega? ¿Quién se enfrenta?
3: Hoy juega, mija, por acá lo tengo, mira. ¿Hoy qué es?
1: Hoy es miércoles, 1 de julio.
3: Miércoles, por acá lo tenemos. Hoy juega Estados Unidos contra Bosnia. Ah, ese creo que es a las 10 de la mañana.
1: Estados Unidos, Bosnia. Estados Unidos.
3: Yo también creo que va a clasificar okay. Estados Unidos. Y además juega Bélgica contra Senegal.
1: Bélgica, Senegal.
3: Ajá.
1: Yo creo que Bélgica.
3: Y Inglaterra contra el Congo. Son los 3 partidos de hoy, mija.
1: Me encantaría que fuera el Congo.
3: A mí también.
1: ¿Le apostamos al Congo, mijo?
3: Uf. Voy a confiar en que el Congo se lo lleva en penales.
1: ¡Ay, bueno! Me encantaría.
3: En partido regular, ¿no?
1: No. ¿Se va a mantener ahí?
3: Espero. O sea, si el Congo logra clasificar, va a ser en penales. Si Inglaterra clasifica, lo va a golear.
4: ¿Qué tal, qué tal? Buenos días.
1: ¡Hola!
4: No, Mario, ¿cómo que no te sabe?
1: No, espérate.
3: No me sabe, mijo.
4: Tiene que saber.
3: No.
4: Nomás ponte a ver. Muchos de los jugadores ecuatorianos juegan en los Europas. Nosotros casi todos somos locales.
1: ¿Cuántos son mexicanos que juegan en Europa?
4: Local.
3: De los mexicanos que están
4: no
3: en la selección.
4: Pudieron, la verdad, ya te tiene que saber, Mario.
1: Poquito.
4: No, ¿no? Digas eso.
3: No, son varios.
4: Te digo, mano, uno te quiere ayudar y uno no coopera, pues.
1: La adelante, hijo.
3: Pero mira, ponle por maldición. Cuatro.
4: Ánimo.
1: Sí.
3: No, o sea, no estamos hablando de la selección como tal, de los jugadores, sino, hey, se agregó un partido más en este mundial, este partido en alguna otra historia, en alguna otra instancia no hubiera existido los 16avos de final, así que está bien, logramos clasificar octavos,
1: pero
3: ¿de qué arranca lo verdaderamente importante?
1: Oye, mijo, pero teniendo en cuenta, sí, son los 16avos, pasamos apenas a los octavos. En algún otro mundial ya hubiéramos pasado a los octavos, pero México nunca, teniendo eso en cuenta, nunca ha pasado en eliminación directa.
3: México nunca había ganado
1: nunca
3: un partido
1: había ganado,
3: desde el 86.
1: Exacto, mismo. Entonces sí, aunque sean 16avos, sí. Octavos, no, México
3: bien.
1: Ganó un partido de eliminación directa.
3: O sea, el mérito no se lo vamos a quitar, aparte yo soy pro selección 100%, mija, pero sí siento que, hey, lo importante viene apenas.
5: O sea, oye, Mario, el que me tiene en pan piensa, están hablando ahorita de partidos de la carne, tú sales con tus cosas.
1: No.
5: Hambre,
3: ¿qué traen, mijo?
1: No sé,
3: pan deberías de traernos.
6: Mario, pero sí. Ya, hombre, ya perdí México, ya no dio tanto.
3: Nunca falta el antipatriota, mija.
1: Sí, la verdad que
3: ¿cómo
1: sí.
3: Me cae mal esa gente, neta.
1: Como que sí, como que dan mala espina,
3: traen,
1: ¿verdad?
3: Traen el palazo en la frente.
1: ¡Cállate!
3: No, la selección hay nada. Mijo, apoya tu selección.
1: ¡Apóyala!
3: Sí.
1: Oye, mijo, ¿qué más?
3: Pues nada, mija.
1: Así nomás.
3: A ver, ayer jugó... Ah, ayer también se despacharon... No, pues sí lo miramos.
1: Ya
3: a
1: dijimos.
3: Se despacharon a Costa de Marfil, se despacharon a Suecia.
1: Ah, fue como 2-0, ¿no? 2-1.
3: Ajá, ¿y a quién más se despacharon ayer?
1: Se despacharon a Suecia. No, pues esos tres nada más. Según yo, nada más subieron tres juegos. Francia,
3: sí, y el de
1: Francia,
3: México.
1: Suecia,
3: sí.
1: México...
3: Es correcto,
1: Ecuador,
3: mija.
1: Y Noruega,
3: Costa de Marfil.
1: Y Peleí.
3: ¿Qué tenemos ya, juegos de octavos ya definidos, mija? Paraguay, Francia.
1: Francia, obviamente, se lo va
3: sí,
1: a llevar.
3: Sí, Canadá, Marruecos, que ya estaba definido.
1: Ay, yo creo que va a ganar Marruecos.
3: Tenemos Brasil contra Noruega. Ese es un partidazo.
1: Ese sí no tengo idea.
3: Ese es un partidazo.
1: Yo creo que se lo va a llevar Noruega.
3: Y hoy se define el México contra quién sabe quién.
1: Contra quién, qué emoción. Vamos a ver.
3: Esperemos que sea el Congo. Y si no es el Congo, que nos echen a quien sea, que se junte Inglaterra y Francia, mija, y nos la van a pellizcar.
1: ¿Qué?
3: Nomás digo yo.
1: Órale, pues ya dijiste. Mijo, mañana, misma hora, mismo canal.
3: Mañana sabremos el rival de México.
1: Yo digo que es el Congo.
3: Yo también.
1: Ay, no, o sea, quisiera, pero no, yo creo que va a ser Inglaterra.
3: Yo siento que el Congo gana 1-0.
1: No, pues no, que penales, pues.
3: Sí, es cierto.
1: ¡Qué menso eres tú! Mañana, bye, mijo.
3: Ah, bueno, mija, bye.
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0: 8:04. 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
2: Bueno, ya estamos de regreso, muchachones. 8 de la mañana con 14. Con 14 minutos. Oye, El Aprieto del día de hoy, déjame te lo pongo sobre la mesa. Ya sabes que aquí las opiniones son válidas, cada opinión vale. No importa si no pensamos igual que tiene, pues al final cada quien piensa diferente, cada quien es un mundo y es válido. Así que comunícate al 646-116-8992. El Aprieto del día va de la siguiente manera. Imagínate que descubres que un familiar tuyo, muy cercano, muy querido, pues cometió un fraude, ¿no? Nadie más lo sabe. Pero tú, ¿quién sabe por qué? Tienes pruebas. Si lo denuncias, pues podría ir a la cárcel. Si no lo haces, una persona inocente podría salir perjudicada. ¿Tú qué haces? ¿Tú qué harías? Imagínate que un familiar muy allegado, muy querido, muy cercano, cometió un fraude y tú tienes las pruebas, tú te enteraste, tú te diste cuenta. Si lo llegas a denunciar, esta persona, que es tu familiar, que es tu, así, tú, muy cercano, podría ir a la cárcel por el delito que cometió. Pero si no lo haces, una persona inocente, que no conoces, podría salir perjudicada y de hecho va a salir perjudicada con este fraude que cometió tu pariente cercano y querido. ¿Tú qué haces? ¿La familia debe protegerse por encima de todo? ¿Absolutamente por encima de todo? ¿La familia es primero por encima de todo? ¿Tú crees que hay delitos que nunca deberían encubrirse, aunque los cometa un ser querido? ¿O sí? ¿Tú qué harías? ¿Tú qué piensas? Dice, si es mi hermano, primero hablaría con él. Le daría la oportunidad de arreglar las cosas. Ok, lo entiendo. O sea, no es como que vayas a acusar, vayas directo con las autoridades y no vas directo con él, le explicas, lo haces entrar en razón para que él tome la mejor decisión. Ok. ¿Tú qué piensas? ¿Tú qué harías? ¿Tú qué opinas? Dice, pues con la familia que tengo, que son bien ojéis, sí los denuncio. Órale pues, dice, si afectó a personas inocentes, lo denunciaría. La familia no puede justificar todo. Ok, ¿tú qué harías? A ver, es momento de que me mandes tu mensajito, 646-116-8992.
3: No le digo nada, ¿no? Que se moche.
2: Que se moche con el fraude que cometió, dice. Mira, por acá, no tendría el valor de denunciarlo, pero tampoco lo ayudaría a esconderse. Pero mira, tú tienes las pruebas, ¿no? El no decir algo te convierte en cómplice. El saber, el tener conocimiento y no hacer nada, pues al final es hacer algo, ¿no? ¿Te convierte en cómplice? ¿Qué piensas?
4: Buenos días, Carlita. ¿Qué onda, mi Simi? Pues mira, al momento de uno ya saber qué es lo que está pasando, si uno no hace nada, ajá, o si no dice nada, automáticamente se convierte uno en cómplice.
2: Ah, mira, entonces ya me respondiste.
4: Ya queda en uno si quieres ser cómplice o no de ese delito.
2: Ok.
4: Yo sí diría, o sí hablaría, así fuera mi hermano, mi papá. No me gustaría que me relacionaran con esa persona.
2: Ok.
4: Sale, Carlita. Buen día.
2: Bye. Sale, mijo. Gracias. Mira, en cuanto lo dije, me lo respondiste, ¿sí? O sea, también creo y considero que teniendo la respuesta, teniendo la información, el no hacer algo, estás haciendo algo, justamente, ¿no? Te estás tomando una decisión. Y te vuelves parte del problema.
5: Buenos días, Carlita. No, pues yo lo denuncio porque pues tiene que pagar para que se meta en problemas y no va, y la otra persona no va a pagar los platos rotos porque el muchacho lo hizo, ¿no? Entonces, pues vale más que pague. O sea, que luego mi conciencia no me va a dejar porque pues yo estoy, si encierran al que no tiene la culpa y mi hermano muy chingón allá afuera, ¿no? Y,
2: claro.
5: Y el otro ahí encerrado sin hacer nada, pues no, ay, ya sabes.
2: Oye, qué cargo de conciencia, ¿no? O sea, es un dilema moral totalmente. Dice, depende del fraude, no es lo mismo engañar al gobierno que dejar sin dinero una familia. Ok, ahí ya nos ponemos ahí de jueces, ¿no? Primero buscaría que devolviera el dinero. Si se niega, entonces sí actuaría. Ok, primero, muchas personas ya están coincidiendo en que primero sería la comunicación, ¿no? Con la persona que quieres, porque hay un cariño. O sea, tú primero te comunicas con él, le explicas, lo haces entrar en razón, porque probablemente pues él no trae ahorita muy, muy sobria ahí la conciencia, ¿verdad? Le haces entrar en razón, que tome la mejor decisión. Y si no, ya actuarías. Ok. Comunícate al 646-116-8992. El dilema del día, el aprieto del día. Imagina que descubres que un familiar muy cercano, muy querido, comete un fraude. Nadie lo sabe, pero tú tienes pruebas. Si lo denuncias, ese familiar puede ir a la cárcel. Seguramente va a ir a la cárcel. Pero si no lo haces, una persona inocente, pues va a salir perjudicada. ¿Qué harías? Vámonos a una pausa y volvemos con más aquí a través de La Mejor. Ya sabes.
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0: amigos, ya estamos de regreso en el aprieto del día, 8 de la mañana, 30 minutos. Fíjate, el tema del día es, imagínate que descubres que un familiar muy cercano, muy querido, muy allegado, comete un fraude. Nadie lo sabe, pero tú tienes pruebas. Si lo denuncias, él seguramente podría ir a la cárcel. Él va a ir a la cárcel, pero si no lo haces, una persona inocente va a ir en su lugar, va a salir perjudicada. ¿Tú qué haces? ¿Lo denuncias? ¿No lo denuncias? Dice, yo no me meto en lo que no me importa. Si lo descubren, que sea por medios externos. Esos casos le toca a las autoridades. Entre menos problemas me meto, yo más relax vivo. Órale pues, muchas gracias. Buenos días.
1: Hola, buenos días, Carlita. Dejan de ser tu familia, tus hermanos, tu papá, tus primos, tíos, todos ya dejan de ser tu familia, van a ser familiares. Tu familia ya es tu esposa y tus hijos. Si un pariente mío llegara a ser un fraude, yo lo denuncio y me da igual y que asuma las consecuencias. Esa es mi humilde opinión, ya sabes.
0: Y en el otro caso de si es tu familia, ¿también lo denuncias o no? Dice, mi hermano hizo que mi mamá sacara un préstamo al banco y la dejó endeudada con 100 mil pesos. Y le dejó de hablar. ¿Tú crees que no son ojéis? Y mi madre vive de su pensión porque ya no puede trabajar. ¡Ay, mi hijo! ¡Ay! Dice, yo no digo nada. Capaz que la otra persona también obtuvo el dinero de manera ilícita. Y pues el que la debe, que la pague. El tiempo se encargará de darle su lección a quien actúe mal. ¡Sale! Muchas gracias. ¡Buenos días!
2: Hola, Carlita. Buen día nuevamente. Mira, tocante al aprieto de hoy. Es que yo, a mi ver, pues, ¿sabes qué? Yo me quedo callado porque, pues, te haces cómplices, ¿no? Si sabes, si sí. Tienes pruebas. Pero, pues, también en boca cerrada no entra moscas. Entonces, yo me puedo meter en un problema con la persona por andarlo denunciando. Que ya la tome contra mí, entonces... Yo digo, cada quien, pues, que cargue con su costal, ¿no?
0: Ok.
2: Porque, pues, él fue el del problema, no yo. Entonces, yo digo que no, yo no me metería. Yo no me metería, pues, en problemas de otras personas. Así pienso yo, y así, pues, yo no tengo nada que ver, y yo no voy a tener problemas con la persona esa. Porque, pues, a veces miramos muchas cosas y no podemos andar hablando de todo, ¿no? Entonces, pues ya es meterte ahí en problemas. Entonces, pues, yo digo que ahí calladito se ve uno más bonito. Entonces, cada quien que cargue con su conciencia y sus problemas. Es mi forma de pensar y ver las cosas. Que tengas un excelente día. Bendiciones.
0: Gracias, hijo.
2: Otra cosa, Carlita, que la familia de él la puede agarrar contra ti. Y la verdad, pues mejor no nos metemos en problemas.
0: Dice, me dolería mucho, pero creo que nadie debe estar por encima de la ley. Yo no lo denunciaría, la familia está primero y trataría de resolverlo entre nosotros. Ok, sale, muchas gracias. ¿Qué dice? Buenos días.
3: Hola, buenos días. Yo sí lo denuncio.
0: Ok.
3: Así sea mi hermano, mi hermana, un pariente muy cercano. Porque si no lo hago, pues estaría haciéndome cómplice. Y pues además la conciencia no nos dejaría. Si tenemos una conciencia entrenada, pues no seríamos, siempre nos va a estar molestando.
0: Claro.
3: Porque no hicimos el bien. Es mi punto de vista.
0: Gracias, ya sabes. Gracias, mija. Dice, si lo encubro, tarde o temprano, el problema también me alcanzará. Ok, es que tener la información, yo siempre pienso, tener la información te hace cómplice. Al no decir o al decir, si no hago nada, ¿también estoy haciendo algo? Dice, si yo fuera la víctima, me gustaría que alguien hablara. Ok, ahí te estás poniendo en el lugar de la otra persona. Es como que, a ver, sí, alguien hizo algo mal, pero alguien va a pagar. Alguien inocente va a pagar por lo que hizo esa persona que está mal. Dice, también, y si yo hiciera lo mismo, asumo mis

0: Ay, esa es una buena pregunta, ¿eh? ¿Tú lo estás haciendo por amor a la familia? Es que también creo en el tema, si no hay consecuencias de los actos, no aprendemos. Cuando no hay consecuencias, piensas que todo puede seguir siendo igual, que puedes seguir haciendo las mismas cosas. Al final, no hay consecuencias, ¿no? Dice, gente hipócrita, la mayoría no denunciaría, solo se dan golpes de pecho, dice por acá. Dale pues, gracias, dijo. Oye, el día de hoy en el aprieto, ¿tú qué harías? ¿Qué harías si un familiar muy cercano a ti, muy allegado, muy querido, cometió un fraude? Nadie lo sabe, pero tú tienes pruebas. Si lo denuncias, 100% probable que ese familiar que quieres mucho va a ir a la cárcel. Pero si no lo haces, una persona inocente va a pagar por ese fraude que él cometió. Él va a estar bonito y suave y campante sin consecuencias. Pero una persona inocente va a cargar con esas consecuencias que no son de ellas. ¿Qué harías? ¿Lo denuncias? ¿No lo denuncias? ¿Qué harías? ¿Hablarías con él para que tomara conciencia y él hablara acerca de ese error que cometió? Dice, buenos días, ya está escrito, el que esté libre de pecado que tiene la primera piedra. Sale, mijo, muchas gracias. Oye, vámonos. Dice, si afectó a personas inocentes, yo sí lo denuncio. Ah, la familia no se puede justificar todo. Con la familia no puedes justificar absolutamente todo. Yo no tendría el valor de denunciarlo, dice. Primero buscaría que volviera el dinero. Me dolería mucho, pero creo que nadie debe pasar por encima de la ley. Dice, si a mí me denuncia... Si a mí me denuncia un metiche, lo fusilo, dice. Dice, si lo encubro tarde o temprano, el problema también es tuyo. Buenos días. A ver, ¿qué dice?
1: Buenos días, Carlita. Hola. Muy buenos días. Mira, te voy a comentar algo. Muchas veces uno por ética tiene que hacerlo. Así sea tu pariente o lo que sea, un amigo, el mejor amigo. Porque el que hace algo, pues obviamente tiene que pagar las consecuencias. ¿Sí? Aquí el problema es que después, por X o por Y, se enteran quién fue, porque hoy en día no hay esa confianza o algo que te garantice que no van a decir quién fue el que fue y dio el aviso o el que dijo quién lo había hecho, y muchas veces metes en problemas a tu familia. Entonces, acuérdate de los viejitos de antes que decían a uno, usted mire, oiga y calle. Eso es todo, la verdad, porque por ética lo tenemos que hacer. Por ética tenemos que sacar eso de hablar y de que todo esté bien. El problema aquí es que muchas veces metes hasta tu familia o tu propia vida en problema.
0: Okay.
1: Por eso es que hoy en día vemos que están golpeando a alguien y ya no nos atrevemos.
0: Claro.
1: Ya no nos atrevemos a decir ni a meternos. Porque a veces nos va peor a la gente que a veces uno quiere hacer un favor.
0: Que trata de hacer las cosas bien, ¿no? Muchísimas gracias. Vámonos con una pequeña reflexión para darle cierre el día de hoy al aprieto del día. Mira, a veces los dilemas más difíciles no son elegir entre el bien y el mal, sino entre dos cosas que valoramos profundamente, que son el amor por la familia y el sentido de la justicia. ¿Qué harías tú si tu decisión pudiera cambiar para siempre la vida de alguien que amas? ¡Ay! Está complicado. Está complicado y me quedo con esas respuestas que muchos de ustedes me dieron y me hicieron clic. Muchísimas gracias. Vámonos en ese momento a una pausa y volvemos con más aquí a través de La Mejor. Ya sabes.
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2: ¡Vámonos! ¡Ya de regreso! ¡Oiga! 8 de la mañana. 8 de la mañana, oye, con 50 minutos. Efectivamente, vámonos a los regalitos, las cortesías que traemos para ti esta semana. Oye, antes de irnos con los regalos, déjame avisarte. Mira, aquí en el grupo de corresponsales nos llegó un mensaje que dice: hay un choque en la 10 y Reforma, para que tomen sus precauciones, ¿ok? Ahí para toda la gente que va a transitar por esa zona, pues ahí hubo un choque hace como media horita aproximadamente, así que pues el tráfico a lo mejor está lento, para que tome una ruta alterna. Ahí está, muchísimas gracias. 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Vámonos a una pausa y volvemos con más aquí a través de La Mejor. Ya sabes.

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0: 9-2. 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
2: Ya de regreso, 9 de la mañana, oiga, 8 minutos. Ya estamos de vuelta. Hoy, el día de hoy, es miércoles del recuerdo. Hoy vamos a estar platicando y recordando aquellos juegos que nosotros de niños jugábamos justamente. Y es que mira, con ese tema del mundial, recordé mucho el tema del fútbol callejero, donde te armabas las retitas ahí en tu colonia, donde ponías dos piedras, delimitabas la portería con dos piedras, ¿no? La altura, ahí dependiendo, ¿verdad? Ahí dependiendo de no sé, cada quien decía, no, pues pasó muy alto, no, pues pasó muy acá, no, pues este... Ay, ponían, honestamente, según yo, ponían al más malo, entrecomillado, ¿verdad?, en la portería. O al más regordete, siempre era así, yo me acuerdo en mis infancias, yo me acuerdo que así le hacían. Ahorita no sé si los niños jueguen fútbol callejero, a lo mejor y sí, o a lo mejor ya tienen unas canchas bien nice, ¿no?, en su colonia. Por ejemplo, también, ¿qué otros juegos? Había uno, y eso ya lo hemos platicado en algunas ocasiones, el juego de la liga. A mí me gustaba muchísimo, Yo iba ahí a la Parisina, me acuerdo, y ahí está el golazo, oiga. Yo iba a este lugar de retacería, de retazos, y compraba una liga y ahí me la llevaba a la primaria. Esta liga, donde te ponías ahí, lo ponías en los tobillos y había una persona enfrente y alguien saltaba. ¡Qué bonito! ¿No? ¿Se acuerdan de eso? ¿Se acuerdan de un juego muy clásico? ¿La traes? Un juego muy, muy, muy clásico de andarse persiguiendo por todos lados y decir, la traes. ¿Qué traes? No sé. ¿Qué traes? No sé, pero ahora la traes. Oye, el papalote dice por acá, fíjate que yo nunca pude volar un papalote. Jamás pude volar un papalote, un cometa. Jamás en la vida lo pude hacer, no sé, no tuve ese don. ¿Tú qué jugabas? Acuérdate, a ver, platícame. Y a mí me gustaba machacar, y eso no está nada bien, pero me gustaba machacar ahí las plantas y hacer como una comidita, como que una ahí, un guiso, según yo. Y ella machacaba las plantas y agarraba el lodo. No, una cosa de agarrar, mira, anticuerpos. Yo por eso... casi no me enfermo, mira, toco madera para que no me vaya a enfermar. Oye, las escondidas también era una cosa fabulosa. A mí las escondidas era de las cosas que más me gustaba. El tema de, obviamente, esconderme, el buscar casi no me gustaba. Pero el esconderme sí era con que, ay, y ahí te quedabas y casi ni respirabas. Y ya cuando te dabas cuenta, porque había una base, ¿no? Cuando ya te dabas cuenta de que te iban casi a atrapar o que ya el buscador ya se iba bien lejos, tú corrías a tocar la base y decías, un, dos, tres, por mí y por todos mis amigos. ¿Y qué pasaba ahí, oye? Como que me acuerdo y como que no. O sea, a los que ya atrapaban... O esa no eran las escondidas tú. ¿Esa era la traes? No era la traes. ¿Dónde decías 1, 2, 3 por mí, por todos mis amigos? Y en automático decir todos mis amigos se salvaban todos. No me acuerdo. A ver, platícamelo. Saltar la cuerda, por supuesto. A mí me encantaba saltar la cuerda. Pero esa cuerda que era larga, ¿no? Que eran entre dos personas que le giraban y que uno tenía que entrar y saltar o hacer el del reloj. El cero, pues, corría de una. El uno saltaba una vez. Eso me gustaba un chorro, oye. Los quemados. Qué chulada andarle tirando pelotazos a la gente. Era de mis cosas favoritas también, los quemados. Y fíjate, las personas que fueron mis alumnos, a mí me gustaba mucho poner el juego de los quemados. ¡Trácatelas! ¡Pégale! Pero obviamente la cintura para abajo. Oye, las estatuas de marfil, también unos juegos muy populares, juegos tradicionales, bonitos, educativos, los encantados. El stop, 1, 2, 3 por mí. Ah, no, ese no era, ¿verdad? ¿Cuál es 1, 2, 3 por mí, por todos mis amigos? Según yo, eran las escondidas, ¿eh? Se me está borrando el cassette, ¿eh? Dice, buen día, corazón bello. ¿Qué onda, calaquita? ¿Cómo amaneciste? Hoy todos somos Congo. Vamos ganando 1-0. Ya sé, mijo. ahorita que yo estaba ya próximo a entrar al aire, que abre la puerta así como loco, desquiciado el Mario y me dice, ¡mija! Y que volteo y que me enseña el celular y que me dice, 1-0 ganando el Congo. ¿Qué? Al minuto 7. Y yo, ¿qué? Este mundial, ¡uy! Este mundial lo gana alguien que nunca lo ha ganado. Y sí, sí. ¿Qué dice? Excelente miércoles del recuerdo. Bonito del recuerdo, el mejor día de la semana. Ya sé, oye, me gusta muchísimo a mí también. Oye, compárteme, ¿qué son esos juegos populares, tradicionales, que te inventabas a lo mejor? De chiquillo, buenas.
1: Algo te ha robado, al chinchilegua. Ánimo.
2: ¿Cuál es el chinchileguas tú? ¿Dónde te subías de caballito? ¿Cuál es ese? Dice, hacer las rezumbaderas con corcholatas. No sé qué es eso. No sé qué. A ver, explíquenmelo. A ver, si me van a decir un juego, porfa. No sé cuál es. Dice, jugar a la mamá y al papá. Ay, o al doctor, ¿no? 1, 2, 3 por mí, por todos mis amigos, era el bote tirado. ¿Qué? Creo que estamos bien mal en conocimiento
3: del
2: tuyo.
3: Del recuerdo, sé que no es de juego, pero el recuerdo es la comidilla, como... Doy lata con eso, ¿verdad?
2: ¡Qué latoso, mijo!
3: Pues jugaba fútbol y acuérdate que el gol gana, aunque llevara,
2: por supuesto, los
3: perdiendo 10-0. Y el dueño
2: del balón
3: se enojaba, pues se lo llevaba y ya no había balón.
2: ¡Ay!
3: Es el que escogía a los jugadores porque es el dueño del balón.
2: Claro.
3: Es el que tenía prioridad para todo. ¡Carlita!
2: ¡Ew!
3: ¡Gol de Congo!
2: ¡Ya sé,
3: Congo,
2: mijo!
3: Congo va ganando 1-0 al minuto 7.
2: ¡Va a ganar el Congo!
3: Carlita, eran... 1, 2, 3 por mí, por todos mis amigos, ahí donde ya.
2: Las escondidas, eso, ¿verdad? Según yo eran las escondidas, porque si alguien te atrapaba, pues ya quedabas así como que... ¿Pero por qué decías 1, 2, 3 por mí, por todos mis amigos? O sea, para salvarlos, para que ellos no... Para que ellos no fueran el buscador. Oye, se me andan olvidando las cosas, ¿eh? ¡Es la bola, es la bola! ¡Diaños! ¡Ahí venimos! ¡Síguete comunicando el día de hoy! Miércoles del recuerdo. ¿Qué jugabas? Acuérdate. ¿Con quién jugabas? ¿A qué jugabas? Ay, ya sabes.

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0: Girls, ya estamos de regreso, 9 de la mañana, 28 minutos. El día de hoy, oye, en nuestro miércoles del recuerdo, vámonos con los mensajes que están llegando vía WhatsApp.
1: Carita, se escondían y cuando decían eso, tenía que volver a contar el que ya estaba.
0: ¿El buscador?
1: Se dan cuenta de nunca acabar. Todo el tiempo decían, un, dos, tres por mí y por todos mis amigos. Así que podían salir los que estaban escondidos.
0: Y otra vez.
1: Al final de cuentas ya estaban salvados.
0: Ay, no, nosotros, ay, no. Juego eterno, ¿no? Pero bueno, así éramos, oye.
2: No, hombre, Carlita, buenos días, buenos días. Las agarradas, las escondidas, las ollitas, los listones, doctor Mis Tripas.
0: ¡Ay, el doctor Mis Tripas!
2: Un montón de juegos que había, el venado, ponchado. ¿No?
0: ¿Cuál es el venado?
2: Que no... Con el trompo, con los papalotes, con canicas, los tazos, la cuerda, un montonal de juegos que nos tocó. Dábamos en la calle hasta las 10 de la noche hasta que nos gritaban que nos metiéramos.
0: ¡Exacto!
2: Sí, supuestamente salías y así, y el que te andaba buscando... Volví a buscarlos, o sea, se tienen que volver a esconder. O al menos que también esté mal yo y sea en los de los encantados. Ajá. Pero no, es que ahí en los encantados también era de que tenías que correr y estaba una base para ahí. Y desencantaba a los otros. No, yo no recuerdo tanto tiempo que uno se la pasó en la calle.
0: A ver, ¿qué dice por acá? Buenos días.
2: Sí.
0: A ver.
3: Hola, Carlita. Tocante a esa que uno, dos, tres por mis amigos, eso quería decir que al mismo le tocaba otra vez seguir buscándolos.
0: Ah, ya.
3: Hasta que él encontrara uno y entonces ya le tocaba al otro, ¿no? Pero entonces te ganaban a decir eso. Ajá. Un, dos, tres por mis amigos, le tocaba al mismo otra vez buscarlos. Bueno, en mi infancia así era. No sé si haya un cambio ahí.
0: Gracias, mijo. Oye, a ver qué dice por acá. Buenos días. Hola, hola.
4: El de uno, dos, tres. Eran las escondidillas, creo. La traes era el... El que la traía era el que le tocaba hacerle también la traes.
0: Ajá.
4: El de los encantados era que se quedan todos quietos. Uno era que sea encantado y lo otro era el que lo desencantaba. Y luego existía también el sol y hielo. Casi era lo mismo.
0: Ándale. Era, y oye, todas esas variantes, ¿no? De buscar, de encontrar, o de la traes, como que la variante de los policías y ladrones, que ahí te llevaban como a una cárcel, y luego, ¿cómo hacían para liberar en la cárcel? O sea, nada más llegaba alguien, un ladrón, y les tocaba la mano, ¿no? Y ya los liberaba todos, según yo lo que me acuerdo.
5: Carlita, buenos días. La traes, se llamaba la roña, pero así era, pues, la traes la roña.
0: Y sí, andabas, oye.
5: Tenías que cortear y tocar a alguien para pasarle la roña. Se llamaba las escondidas se llamaba. Y pues, si llegabas primero al bote,
0: ajá,
5: que le poníamos una piedra adentro para que sonara, tocabas como una campana, ajá, y decías... Una, dos, tres, y por todos mis amigos. Y ya se salvaban todos y la volvía. Se quedaba como buscador el que.
0: Allá.
5: El que permitía que llegara alguien a la.
0: A la base, a la base, ¿no? Ok.
5: El que nunca me gustó fue un juego que se llamaba el juego de la cachora.
0: Ay, ¿cómo es?
5: O el juego de la lagartija.
0: Ajá.
5: Ese consistía en que tú corrías y yo te apedreaba.
0: No manches, mijo, también tú. Yo te apedraba. Dice el burro bala o el burro castigado. ¿Cuál era ese, oye? ¿Cuál era el burro castigado? Buenos días.
6: La pared chillona, Carlita.
0: Ay, no,
6: que consistía en chulada. Patear una pelota y si no le pegabas a la pared, te agarraban a patines,
0: patadas.
6: A los quemados. Te aventaban la pelota de un lado a otro y si te pegaban, pues estabas quemado.
0: No manches, oye, pura agresividad, ¿no? Los hoyitos ahí te reseteaban con una, los recetones.
7: Un del Congo a Inglaterra.
0: Ya sé, Carlita. Amigo. Dice, mija sin albur, a los hoyitos con la pelota de tenis, justamente esa. ¿Los recetones cuáles eran, o tú? A ver, como que me vino a la mente esa palabra, los recetones.
7: Sí, que agarrabas un bote y lo tirabas y había una base y iba a recogerlo y todos se escondían. Y el que llegara al bote lo sanaba uno, todo mi compañero, pero sí era de la escondidilla, ¿no? Así.
0: Ah, ya.
7: Ya se salvaban todos y se volvías a quedar otra vez y hasta que encontraras a alguien.
0: Hasta, ¿no?, que encontraras a alguien.
8: 2, 3 por mí, por todos mis amigos. Es el último que faltaba que encontraran. Si lo decía el último, se salvaban todos a los que encontró.
0: Ah.
8: Y él mismo volvía a...
0: A buscar.
8: A contar para escondernos.
0: Ya, pero era el último, me imagino que era el último, porque pues si era el primero, ¿no?, que salía y ya lo salvaba, pues qué chiste tiene, ¿no? Ya quemabas tu escondite, según yo. Ah, ok, entonces sería el último. Dice, 1, 2, 3 son las escondidas, sí, para salvarlos. Yo jugaba las telenovelas en mi escuela con mis compañeritas, ¡qué suave! Las que mirábamos un día antes, las respetábamos el próximo día. ¡Ay! Las actuaban. ¡Buenas!
9: El chinchilego era... que se ponían, se agarraban de un poste y hacían una como culebrita.
0: Ay, no manches.
9: Se agarraban de la cintura y se iba, y los contrarios pues brincaban encima de uno.
0: Ajá, ah, ya.
9: Hasta que se terminaban ellos y luego te movías como culebra para que se cayeran, para que perdieran.
0: Movías como culebra.
9: Que tocara el suelo, pues ya perdía todo ya. El grupo. No era que se cayeran todos. Con uno nomás y ya perdían todos.
10: Ellos no.
9: Era el bote robado también.
0: El bote robado.
9: Porque te tenías que estar bien escondido. Y ya cuando contaban a los demás, y salvabas y pues corrías por el bote.
0: Ok.
9: Y así decías uno.

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0: ¡Qué rolón! Oiga, 9 de la mañana, 55 minutos. Vamos a darle cierre el día de hoy. Poquito tiempo tenemos, ¿no? Cortito se nos hace nuestra hora del recuerdo. Dice, los juegos de antes, yo recuerdo que eran las carreras de saco. Simón dice, el juego del pañuelo, la rayuela. Simón dice, tiene razón.
1: La resumbadera eran unas cosas que las hacías con las corcholatas. Ajá. Las aplanabas bien, le ponías dos hoyitos casi al centro, le metías un hilo y las hacías dar vuelta.
0: ¿A poco?
1: Para cortarle el hilo a la otra del compañero que estaba enfrente y dándole vuelta también.
2: ¿Qué?
1: Esas eran las resumpaderas.
0: No manches, hijo, eso está muy peligroso, ¿no? Ay, es que antes no medíamos los límites, las peligrosas.
3: Carlita, y el que pedían clean para pedir tiempo.
0: Ay, me encanta. Clean.
3: Ese también me acuerdo mucho porque todos salían clean, clean, clean, clean.
0: Oye, pero clean, ¿qué es el clean? ¿De dónde viene? Tenemos que investigar eso, ¿eh? Tenemos que checar eso. El juego de la lagartija, sí, está bien manchado, ¿eh? Estuvo bien manchado el juego de la lagartija, ¡mijo! ¿Y el
2: qué? Los recetones eran... ¿Cuál? Que te pegaban con el balón, Carlita.
0: Ay, mijo. No sean los
2: como
0: quemados, ¿no?
2: Un penal de fútbol, pero pegarte a ti.
0: A la bestia.
2: Esos eran los recetones.
0: No, mijo.
4: Buenos días, Carlita.
0: ¿Qué onda?
4: Ah, el chichilegua, Carlita. Es el único juego donde sí procurabas escoger a los más gorditos. Porque era el 1, 2, 3, chichilegua, arriba estoy. Y brincabas y caías en la fila de aquellos que estaban ahí agachados. Y te tenían que soportar a todos encima y luego zarandearse hasta que tumbaban a todos. Y ahora se ponían los otros y así. Este juego estaba bravo, Carlita.
0: Estaba bravísimo, ¿eh?
5: Nosotros jugábamos en las noches. A los gatos prendidos.
0: ¿Qué?
5: Le echaban una gasolina y salían corriendo los
0: pobres gatos. ¡No manches, no!
5: Gente loca con la que me juntaba.
0: ¡No, no, mijo, qué feo!
6: Fíjate, Carlita, había un juego previo a un partido de softball o béisbol.
0: Ajá.
6: Aventaban el bat, tenía que agarrar el bat de cabeza.
0: Ajá.
6: Y el que llegara primero a la cebolla del bat, es ya. Quien iniciaba bateando,
0: sí,
6: y
0: razón.
6: Así se definía quién iniciaba bateando, pero era un juego muy divertido antes de empezar a jugar.
0: Oye, mijo, y no, en ese juego yo me acuerdo que lo agarrabas y entonces iban poniendo el puño y al final era como una tijereta, ¿no? ¿No le hacían así para alcanzar el final? Según yo me acuerdo de algo así, ¿eh?
7: El cinto escondido, Carlita, también no, famoso.
0: El cinto escondido, tienes toda la razón, ya sabes, dice. ¿Qué dice la papa caliente, zapatito blanco, zapatito azul? Tienes toda la razón. Vamos a darle ese rojazo, te digo, mira, no alcanza una hora para platicar de tantas cosas bonitas del recuerdo. Pero bueno, ya el próximo miércoles vendremos con más temas y más añoranza y más recuerdos. Vámonos a una pausa, volvemos con más aquí a través de La Mejor. ¡Ya sabes!
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0: 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Regresamos.
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8: 10-2. 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
2: ¡Vámonos! Ya de regreso, 10 de la mañana, oiga, 18 minutos. Ya estamos de vuelta. Ya sabes, el día de hoy hacemos una pequeña pausa en nuestra programación porque tengo la visita aquí en cabina de Mónica Fonseca, encargada de sucursal de Perco. Mónica, buenos días, ¿cómo estás?
3: Hola, Carla, muy buenos días.
2: Oye, ¿emocionada? ¿Nerviosa? Poquito.
3: Un poquito.
2: Un poquitito. Oye, qué gusto tenerte aquí, bienvenida. Me vienes a platicar acerca de una empresa que, mira, yo no sabía que existía, al menos porque a lo mejor yo no estoy enfocada en ese rubro, ¿no? En esa área de maquinarias. Pero bueno, platícame. 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
2: Muchísimas gracias, Mónica Fonseca, encargada de sucursal allá de Perco en el Porvenir. 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
2: Gracias, bonito día, regresamos.

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2: ¡Ay! Esa no me la esperaba, fíjate. Se escuchó muy aguado, pero está bien. Te la compro.
3: ¡Fue de felicidad, mija!
2: Mija, ¿dónde te fuiste a ver el partido?
3: Ay, no, vuelvo a ese lugar.
2: Estaba...
3: Es que yo también. Si ya sé cómo es la gente, si ya sé cómo son, no voy a generalizar, pero sí eran puros hombres los que estaban aventando la cerveza. Ah, todo me bañé, mija. Pero yo...
2: Con razón.
3: Te bañaste. Oye, pero yo fui la culpable. O sea, si yo sé que eso pasa, que voy y me meto a esos lugares. Pero fue por la anécdota.
2: Exacto, la experiencia.
3: Ya no lo vuelvo a hacer.
2: Oye,
3: ya
2: vi que desde mi casa. Nuestra compañera Ada Yasmín de La Mejor 90.7 de Tijuana.
3: ¿Qué pasó?
2: Se fue, no sé si creo que se llama Revolución. La
3: Avenida Revolución. Ajá. ¿Y qué?
2: Estaba atascado, pero no, atascado. De gente.
3: Sí, aquí pues sí cerraron la calle primera. La R1 la cerraron, estaban ahí cerrado realmente el paso. Ahí estaban oficiales de policía y...

0: Okay.
1: Datos interesantes de otros países.
0: Qué asco.
1: O cultura.
0: Qué asco con lo de ayer, ¿eh? Ah, la mano izquierda.
1: Te voy a saludar. No. Bueno, pues.
0: Imagínate que te quede entre las uñas, mija.
1: Pues y no se lava las manos.
0: Pues sí. Ay. Bueno, pues ya.
1: Mija, cuando vas a cambiar un pañal, puede suceder eso.
0: Ay, yo jamás en la vida cambié un pañal. Y no lo haré. Échale, échale.
1: Bueno, mija. Vámonos con Japón.
0: Ay, me encanta.
1: Imagínate
0: Japón.
1: Imagínate que tú te puedas echar una siestita en tu trabajo y no te van a venir a regañar.
0: Claro que no.
1: Porque no está mal visto, claro, porque es algo normal.
0: Es saludable.
1: Eso quiere decir que tú te esfuerzas mucho por la empresa, que tú trabajas mucho, que te desgastas, pero vas a recargar esa energía en esa siestita.
0: O sea que el Mario trabaja mucho. Por eso se avienta sus jetas ahí atrás en la oficina.
1: Ve a la oficina y todo apagado, ¿no? Así.
0: Está echándose su jetona.
1: ¿No has visto un video de la Belinda que dice: ¡ay, se me apagó la computadora! ¡Ay, se me apagó! Y empezaron a hacer memes como de que estás dormido, pues, y que de repente sientes a alguien y haces así como que:
0: ¡no,
1: ay,
0: no
1: se
0: lo
1: me
0: he
1: apagó
0: visto.
1: La computadora!
0: ¿La Belinda hizo eso?
1: Sí.
0: ¡Ay, no, ni idea! Oye, mija, eso es que Japón.
1: En Japón.
0: Primer
1: sí.
0: mundo, podemos ver la cultura. No sé si viste el tema del fútbol, lo que está ahorita, los jugadores cómo dejaban los iba a decir camerinos, ¿no? O sea, ¿cómo se llaman ahí los lockers? ¿No? ¿Cómo
1: Ajá,
0: se llama?
1: Sí, ¿no?
0: Ahí los lugares, los allá donde se meten los jugadores. Bueno, limpiecitos, ordenados, las toallas dobladas.
1: ¿A poco?
0: Y la fanaticada japonesa, ¿no viste lo que hace?
1: No.
0: Se lleva bolsas para recoger la basura de
1: los
0: estadios.
1: Claro.
0: ¿Qué?
2: Sí.
0: Vestidores. Ah, muchas gracias, mija. ¡Ay, dónde se visten! ¿Dónde se visten estos monos? ¿Cómo se llama?
1: Ay, no. Oye, pero por ejemplo, el dormirse no solamente puede ser en la oficina. Por eso muchas veces, no sé si has visto en películas o en series o algo así, que en los trenes también puedes quedarte como dormido
0: sí.
1: y nadie te va a juzgar.
0: Claro.
1: Puede pasar también en bancas públicas o en cafeterías. Pero no quiere decir que te vas a tirar nada más y ya me voy a dormir. No, tienes que estar entre omnipresente, por así decir.
0: Ok. No puedes estar...
1: Ajá, no. Y esto aplica solamente como con empleados con experiencia, no tanto como en si eres novato, ¿no?
0: Ya.
1: O sea, el dormirte no debe afectar tu...
0: Rendimiento.
1: Tu rendimiento, ajá. Supone que justamente es eso, para descansar.
0: ¡Japón! ¡Te amo, Japón! ¡Te amo!
1: Yo digo que hay que empezarlo a trabajar aquí. Hay que empezarlo a implementar, sobre todo tú que trabajas 4 horas.
0: Mija, hoy trabajo 8.
1: Ay, bueno, sí, hoy sí.
0: Hoy sí trabajo 8.
1: Hoy aplica.
0: Oye, mija, ¿qué otro? A ver, otro país.
1: En Etiopía, que es un continente, pues, con África, viven en otro año, por ejemplo.
0: Acá, hijo.
1: Ellos tienen 13 meses.
0: Okay.
1: En su calendario. Y un mes extra que, pues, por ejemplo, nosotros tenemos diciembre, que es el mes 12, ¿no?
0: Okay.
1: Ellos tienen un mes 13.
0: ¿Y cómo se llama?
1: ¿Cómo se llama? Pagump.
0: ¿Qué?
1: P-A-G-U-M.
0: Pagump.
1: Pero este mes solamente tiene 5 días. O si es año bisiesto, tiene 6 días.
0: ¿What?
1: Uh-huh.
0: Ajá.
1: Por ejemplo, otra cuestión de ellos, van atrasados unos 7, 8 años a diferencia de nosotros. Por ejemplo, aquí puede ser 2026, pero allá puede ser 2018
0: 19.
1: O 2019.
0: ¿Qué?
1: Sí.
0: Ay, con ganas de ir. Vamos, vamos al 2019. Es ir al pasado.
1: ¿Y será que están avanzados? ¿Será, por ejemplo,
0: no
1: tecnológicamente
0: creo.
1: O
0: no
1: algo
0: sé.
1: Así?
0: ¿Quién sabe? ¿Quién sabe? Hay que ir.
1: Pero esto es porque tienen otro cálculo del nacimiento de Jesús. Está basado como a sus creencias o sus tradiciones antiguas.
0: Madre mía.
1: Y, por ejemplo, su año nuevo es en septiembre. No es en diciembre, por ejemplo, para nosotros.
0: Ajá.
1: En su año nuevo es en septiembre y se celebra el día 11 o 12.
0: ¿11 de septiembre?
1: Ajá. ¿Por qué?
0: No manches, pues es lo que pasó allá en Estados Unidos. Acuérdate, el 11 de septiembre.
1: No sé qué pasó.
0: No, ¿cómo no vas a saber lo que pasó? Las Torres Gemelas, mija.
1: Sí, ya sé, pues.
0: Oye, ¿qué más?
1: Por ejemplo, allá en su... en su año nuevo no hay nada de uvas ni campanas. Allá lo celebran
0: ¿cómo?
1: Con flores amarillas o cantos tradicionales.
0: Ay.
1: Uh-huh.
0: ¿Y si vamos y viajamos al pasado, mija?
1: Oye, y además... su reloj, o sea, su día empieza desde las 6 de la mañana, que vendría siendo las 0 horas para nosotros. O sea, las 12 de la madrugada para nosotros.
0: Son muy raros.
1: Están bien raros.
0: Está muy raro. Mejor me quedo con Japón. ¿Tienes otro país, mija?

0: Tailandia. La cabeza es sagrada. No puedes tocarle la cabeza a nadie ni pasar tu mano por arriba de la cabeza de nadie. ¿Qué? O sea, si tú me quieres pasar algo y hay una persona en medio, no. O sea, tú no puedes hacer eso por arriba de su mano. Es de mala educación porque se considera que es lo más sagrado del cuerpo.
1: Pues claro, pues está el cerebro.
0: Sí, y, o sea, sí, pero va relacionado a la creencia del budismo. Que
1: yo
0: es
1: puse el cabello, tradiciones, obvio.
0: A tradiciones espirituales. Entonces, se considera que ahí reside el alma o la esencia espiritual.
1: Me encanta. Me encantó, mija. Pero ya me tengo que ir.
0: Vámonos.
1: Muchas gracias. Muy amable. Mañana mismo, ahora mismo con él.
0: Adiós. Adiós.
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1: Ya de regreso, 10 de la mañana, 49 minutos. Efectivamente, vámonos al trancazo de la Durazo a través de la mejor el día de hoy, miércoles del recuerdo. Por lo tanto, rolitas viejitas, pero bonitas. Felicita. En realidad, oiga, abracadabra.

0: ¡Qué cosa!
1: Fueron solo soledad. En realidad.
0: Pero habrá cadáver el día de hoy. Va a tener que ganar los Yonix, oiga, soy yo. ¿Cuál te gusta? ¿Cuál prefieres? ¿Cuál dejamos? Recuerda, el que llegue a 5 votos, gana.

0: ¡Ay, qué buena! ¡Híjole! La verdad yo no sabría cuál elegir, ¿eh?
1: ¡Qué rolonas! Pero ¡ay, lo puse más dura, Carlita!
0: ¡Complicado!
1: ¡Ay, por la dos, por la dos!
0: ¡Ay, los Yonix! ¡Órale, pues! ¿Qué se me hace, eh? ¿Qué se me hace? Dice por acá, buenos días.
2: Yonix, Carlita.
0: Yonix. ¡Los Yonix! Dice por acá, los Yonix. Y otra para los Yonix. Ya, 4-0, ¿en serio? Ya de una. Buenas, ¿cuál le gusta?
3: Los Yonix.
0: ¡Gracias, mijo! ¡Ya sabes!
3: ¡Ya sabes, bye!
0: Ahí está, chicos. ¿Se la llevó? Ahí vengo para despedirme. Ahí volvemos. ¡Ya sabes!

0: chicos, ya me voy, chicos, ya me voy, pego fuga porque ya me voy, pero me voy a orear, oiga, me voy a orear porque regreso. Hoy nos quedamos hasta las 3 de la tarde, vamos a seguir dando lata. ¡No! ¡Va perdiendo Inglaterra! ¡No! ¿Qué pasó, mi Congo? ¡Aplíquese! Faltan ahí... No, pues ya nada más falta el tiempo de compensación.
1: ¿Qué?
0: No, espérate, Congo, aplícate. Ay, pero bueno, ya me voy. Ahorita regreso en un ratillo. Recuerda, voy a estirar las piernas. Voy a que se me oren los pensamientos. Y vuelvo. Y regreso. No te vayas. Sigue en sintonía de la 103.
2: Los Johnny, Carlita, amigo Pedrito.
0: Gracias, Pedrito. Sí se la llevaron. Está buena la rola, ¿eh?
3: Escucharon una oreada.
0: ¿Qué pasó?
3: No, Carlita, no. 2-1, va. Ah, sí,
0: ya sé.
3: Se escucharon una oreada.
4: Ay. Tú Dios te quedas porque la patrona...
0: ¡Guácala! ¡No, cállese! ¡Ay, la tremenda! ¡Ya me voy! ¡Sí! ¡Ahí regreso! Ahí vuelvo en un ratillo. Voy a desayunar, voy a estirar las piernas, voy a hacer mis ejercicios matutinos, voy a correr unos 10 kilómetros, lo normal. Oh, y vuelvo, y regreso, y espero que sigas aquí, ¿eh?
1: Cuídate, Carlita, y con esa rola de conquistar a mi señora.
0: ¿A poco sí? ¡Ay, mi vida! Sale pues, ahí venimos, los dejo con música. No se despeguen, siguen en sintonía de la 103.3, la mejor, ya sabes.

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0: 11:01. 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
0: 12:02. 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
0: La una. 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

0: ¡Vámonos! Pedacito de mi vida. Una de la tarde. Oye, ¿dónde dejé mi topo chico? ¿Dónde quedó mi agua mineral? ¡Me la robaron! Oye, ya estamos, ¿eh? Aquí andamos. Pedacito de mi vida. ¿Hay alguien aquí con vida? ¿Quién está? Oye, buenos días, ya llegamos. Ay, buenos días. Ay, una de la tarde, chicos. Ay, como que le hice caso a la belicona con sus recomendaciones de Japón, que se avientan una siestecita. Y es que significa, persona que se avienta una siesta en Japón, significa que trabaja mucho.
1: ¿Qué?
0: Entonces yo dije, yo tengo que hacerle honor a Japón. No es cierto, oiga, no es cierto. Nada más me fui a orear. Y fui por una agüita mineral, porque ya soy treintona y me gusta el agüita mineral, chicos. ¿Quién anda? ¿Quién vive? ¿Quién está? Oye, no manches, ya lo habíamos dicho, no sé, creo que no, pero bueno. Ay, México ya tiene rival. Sí, señor, México ya tiene rival en esta Copa del Mundo. Carlita, ¿en cuál estación está el chiquión? Pues en ninguna, oye, ninguna, está de vacaciones el mijo. Anda de vacaciones el muchachón. Oye, bueno, Inglaterra se va a enfrentar a México. Porque así lo vamos a poner. No, que México, Inglaterra, no, señor. Inglaterra. Ay, pues, ¿qué tiene, mijo? Pues no, yo lo voy a decir cuando yo quiera. Yo voy a pasar tu audio cuando a mí se me antoje. Sí, señor. Estoy platicando con mis amigos. Estoy platicando con mis amigos, mijo. Oye, pues resulta y resalta que el Mario salió, se puso a trabajar el día de hoy. Entonces anda exigiendo, como es el primer día que se pone a chambear, anda exigiendo que ponme, que mándame los micrófonos, que quiero decir dónde ando. Ay, no, esta gente, qué bárbaro, qué barbaridad.
2: ¡Y el perro!
0: Pues no sé, ahí anda. Hace mucho calor acá afuera. ¡Ay, mijo! Calor, los trabajadores de la obra. Y mira, y no se andan quejando. ¿Y tú? Ya me quiero en la cabina con el aire. ¡Cállese! ¿Dónde andas, mijo?
3: ¡Mija!
0: ¡Hola!
3: Muy buenas tardes, mija. Ya sé que ya me extrañabas, ¿eh? Desde
0: más
3: la mañana
0: menos,
3: no sabías nada de mí, pero déjame platicarte algo. Acabo de activar la ruta de regaladora de la mejor 103.3 y seguramente te estás preguntando, ¿qué me quiere regalar el Mario? 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
0: Ajá.
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0: ¿Y con eso?
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3: toda la raza
0: pero...
3: 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Mija, devuelvo los micrófonos a cabina y aquí nomás, la mejor.
0: La mejor.
4: Muchas gracias, afición. Este es para vosotros.
0: Gracias, mijo. Gracias. Te lo mereces, mira. Te puse tu audio porque te lo mereces. Porque andas de chambeador el día de hoy. Oye, pues ahí está. Calle Delante, frente al Tacovilla. Ahí anda el equipo de promoción. Lánzate para allá. Va a estar un ratito. Trae las fundas enfriadoras. Así que... ¡te lo recomiendo! ¡Manderita!
1: ¡Carlita, Carlita,
0: hija! ¡Mi hijo!
1: ¡Y el perro!
0: ¡Mi hijo! ¿Ya ves que pongo tus audios?
1: ¡Y el perro!
0: ¡No manches, banderitas! ¿Dónde andas metido, mijo? ¡Te me pierdes! ¡Te me pierdes! Oye, pues síguete comunicando con nosotros. Aquí andamos. Aquí llegamos, vámonos con música y volvemos aquí a través de La Mejor.

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16: 2:02. 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
0: 3, 2. 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
1: Montes, montes, alicantes, pintos, pájaros, cantantes, culebras chirroneras, ¿por qué no me pican cuando traigo ya? Bueno, vamos a ir con un montón, un titipuchal de cosas, sobre todo algunas que tienen que ver con la lluvia, pero la lluvia de borrachos, qué bárbaro. Mucho de esto de las drogas, ya, vamos a hablar de todo eso. Dios quiera, ¿verdad? Dios quiera y en tu casa no caiga esa maldición de la droga, mendiga, loco, porque es un batalla con cualquier miembro de la familia, ¿da? Puede ser el papá, la mamá, el hijo, el sobrino, hasta los abuelos. Es que ha crecido mucho el consumo. Bueno, de eso vamos a platicar, ¿da? Por vía de mientras yo me presento, soy el reportero del barrio y tú estás aquí de morboso escuchando el tan tan se acabó corta.
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1: Bueno, primeramente un saludo a todos los poblanos que les cayó un aguacero de esos tumba árboles, ¿no? ¿Ah? Es que hay unos aguaceros mendigos así que traen estas rachas de viento con el agua y luego primero llueve mucho, se humedece la tierra, se reblanda, ¿no? Y luego pegan los aironazos con esos remolinos así cargados de agua. El caso es que tiran los árboles y un maitro, ¿verdad? Que venía en un carro, pero venía en la parte de atrás, a ese lo alcanzó un árbol que se cayó. Iba circulando el carrillo, iba transitando en medio de ese aguacero mendigo, ¿verdad? Y que se le viene encima y que lo aplasta a otra persona, está herida, que también iba en ese vehículo. Pero arbolononones, ¿eh? De esos que hay en Puebla, se caen. Muchos de ellos tienen más de 100, 150 años, esos árboles, neta. Añales, ¿verdad? Pero bueno, pues ¿y cuántos años tiene uno? Bueno, es que hay árboles que tienen 400, 500 años, neta, pues el tule, haz de cuenta ya en wax. Bueno, ya no estén alegando, ¿verdad? Ahorita regresamos con más saludos a Puebla, lamentablemente, ¿verdad? El agua cobra vidas, hay que andar, pero bien a las vivas. ¡Corta!

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1: Almantes, montes, alicantes, pintos. Oye, pues hablando de aguas tormentosas, ¿verdad? El alcohol en la CDMX, principalmente los días de partido, pues ya saben, ¿verdad? Está muy grave, raza, muy, muy grave, muy, muy descontrolado esto. El problema es la cantidad que está bebiendo la gente de alcohol. O sea, no es que te tomes una cheve o se vendan millones de cheves, o sea, no, sino la cantidad que encuentras de alcohol en la gente que termina hospitalizada, noqueada en la calle. Tienen que saber, o sea, la mayoría evidentemente son jóvenes, ¿verdad? Que no le saben, pues no le saben y le toman y como no están acostumbrados, pues se terminan zampando una cantidad impresionante, ya sea de bebidas de las que tú me digas, sobre todo el agua loca, esa es la que está rifando, ¿verdad? Así que mucho cuidado, sí están así como que preocupados de decir, híjole, a ver si no se nos muere alguien aquí de congestión alcohólica, porque no para, pues, la raza de empinar y empinar y empinar. O sea, descontrolado ya, así se pierde, pues, el sentido del festejo, de todo, y se entregan a eso de la bebida y, pues, es leve. O sea, nomás es para reírte y jajaja y todo. Pero, pues, lamentablemente, ¿verdad? Están ocurriendo cosas. Sobre todo esto de conducir. ¿Te imaginas si han detenido en la Ciudad de México a 632 conductores borrachos? Imagínate a cuántos no han detenido, porque esos puntos de los alcoholímetros están localizados, ¿verdad? En ciertas áreas nada más. Imagínate en todo lo demás, que es gigantesca. La Ciudad de México y el Estado de México juntos es un monstruo grandísimo de gente, y pues nada más unos cuantos operativos y han detenido a 632. O sea, raza, esto es muy peligroso, sobre todo en el volante. Y bueno, tremendo el panorama de violencia en la colonia Morelos, en el barrio de Tepito. Todo esto por la disputa histórica, ¿verdad? Que todos sabemos que existen ahí cárteles con el nombre que tú quieras. Ponle el nombre que quieras, que si nuevo, que si viejo, que si unido, que si desunido. O sea, como sea, se están peleando recio. Y van 5 ejecutados en lo que, pues, ahora sí que en una rachita, ¿verdad? De que se han estado baleando y pues esto pone en riesgo. 5 ejecuciones en menos de 48 horas. Y esto pone en riesgo, pues, a la comunidad, a los que no se dedican a ciertas cosas, ¿verdad? Más que al comercio y la extorsión y todo eso se vive ahorita tremendo. Colonia Morelos, barrio de Tepito, zonas aledañas al centro histérico, ¿verdad? De la ciudad. Calientísimo, calientísimo. ¡Corta!

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1: Montes, Montes, Alicantes, Pintos. Oye, pues tristísima la noticia del asesinato de Patty Negrete, una madre buscadora. La atacaron en Pénjamo, Guanajuato, y ella iba saliendo de su turno en el Hospital Regional de Pénjamo. Es intendente, bueno, quiero decir, era, ¿verdad? Trabajaba como intendente. Va saliendo la madre buscadora, que ella en realidad estaba buscando a su hermana desaparecida, Laurita Negrete, ¿verdad? Y Patricia Negrete estaba en este grupo, ¿verdad? De una promesa por cumplir, y estaba buscando a su carnala, pero pues es grupo de madres buscadoras, ¿verdad? Por eso les dicen madres buscadoras. Y pues lamentablemente la tirotearon cuando iba saliendo de este lugar de trabajo donde ella, pues humildemente, ¿verdad?, se ganaba la feriecilla ahí. Y pues llegaron los malandrines y le dieron piso ahí mero con ráfagas. Y pues la gente asustadísima, ¿verdad? Sobre todo porque pues es una persona que no le hacía daño a nadie, andaba nomás en eso de los buscadores, pero bueno, ahí están las investigaciones, dice la autoridad. Oye, vato, y luego hállate esto en Alemania. Es raro, pero existe en un centro, ¿verdad?, donde había varios muchachitos. Hubo un tiroteo en el norte de Alemania. Stade se llama la ciudad, ¿verdad?, la ciudad al norte de Alemania. 5 muertos, varios heridos dejó el tiroteo. Están detenidos los 2 responsables, ¿verdad?, pero hay 5 muertos. Prácticamente, pues, jóvenes, ¿verdad?, porque era un centro, o es un centro de asistencia para jóvenes que están en problemas, ¿verdad? Tanto de adicciones como con la ley. Te mandan ahí para que te calmes, ¿verdad?, si andas con los ímpetus muy elevados, pero pues no se calman tanto. Ya vimos que ahora traen esto de, pues, las armas, ¿no? Ahorita te voy a platicar de otro incidente de armas en un fanfest. Delicado, ¿eh? Delicado. ¡Parta!

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1: Y bueno, pues detuvieron a un individuo, ¿verdad? Relacionado con hechos de crimen organizado, de estos de sustancias. Lalito Pérez, le dicen, ¿verdad? Lalito Pérez, se lo llevaron pa' Coahuila, ¿verdad? A este señor, pues con cara de malandrón, ¿verdad? Pero pues uno no puede estar deteniendo gente por la cara, sino por la orden de aprehensión, ¿verdad? Y se llevaron a Lalito Pérez a Coahuila, lo capturaron, ¿verdad? Así con un operativo muy acá en las CDMX, pero resulta que dieron a conocer luego fotos de él con la muchacha política o expolítica, no sé, no, es política, ¿verdad? Todavía tiene una base fuerte, Sandrita Cuevas, ¿te acuerdas? Sandra Cuevas, que entró a la política del lado de Morena y después se enojó con ellos y se hizo del PAN y se hizo alcaldesa y luego dijo que iba a gobernar la Ciudad de México y total, ya nadie la peló, güey, pero es bien escandalosa, ¿verdad? Y es el segundo amigo, ¿verdad? Vamos a decir así, con el que se retrata ella en redes sociales dándose besos, que es detenido. Ya le habían detenido otro amigo porque dice ella, es un amigo, pero pues se toma fotos dándose besos con los amigos, ¿verdad? Bueno, este es el segundo besucón que le detienen, pues. ¿Qué es eso? Bueno, y la verdad es que muy triste lo que hemos visto en la Ciudad de México con algunos, pues, de estos influencers, ¿verdad? Que, pues, que son, les roban el celular, les robaron el tripié. Digo, me río porque, raza mendiga, ¿para qué hacen eso, pues? Nomás están perjudicando gente. Bueno, a este alemán, ¿verdad? Es el que traían en Tepito cocido. Pues es que, lamentablemente, lo tengo que decir, no es, ahora sí que no es noticia, ¿verdad? Es algo que uno sabe, hay ciertas zonas en que no te dejan grabar. Es neta, o sea, no nada más en la Ciudad de México o Tijuana o Guadalajara, donde hay ciertas zonas donde tú entras grabando y te atora alguien y te dice, ¿qué onda, compa? ¿Qué anda grabando? Eso también pasa en Holanda, eso también pasa en Inglaterra, eso también pasa en San Francisco, o sea, ahí una vez nos atoraron. En Las Vegas también una vez nos atoraron de qué andan haciendo ahí, grabando. A ver, préstame la camarita. No te presto. Y gente así que te llega y te atora, ¿verdad? Entonces, pues ahí en Tepito detuvieron a un influencer, pues parece ser alemán, ¿verdad? Que el vato estaba haciendo su videíto y toma lo que lo atoran al vato. Un loquillo ahí, un señor ya de la tercera edad, pero que andaba todo pintarrajeado del cuerpo. Se ve bien raro el señor, ¿verdad? Y con un cuchillo peor, loco, peor, ¿no? Pues le dijo, aquí no puedes grabar, loco, llégale a la de esta, ¿verdad? Y pues qué peligro, loco, qué peligro. Yo me persigno y mejor no grabo. Dios conmigo y yo con él, Dios delante y yo tras de él. 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
2: te da la hora exacta.
0: Las 4 en punto. 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
1: ¡Ay, ay, ay, ay, ay, ay! ¡Muy buenas tardes! Aquí andamos ya a las 4 de la tarde con 7 minutitos. Vamos arrancando, patroneando con su servidora. Mi nombre es Dana, me dicen, y soy la patrona. ¡Vámonos, Rikis! Aquí andamos arrancando en los micrófonos de la mejor FM 103.3. Aquí nomás, número en cabina 177-1033. Número de WhatsApp 646-116-8992. Saluditos a todos los que andan en sintonía de la mejor FM, que andan trabajando de allá para acá, de acá para allá, arriba, abajo, al centro y para adentro. ¡Nombre! Y por supuesto, ¡viva México! ¡Hombre! Se puso cardíaco y ya estaba con esos 7 minutos más. Estaba así de, no, por favor, no, Diosito. Yo veía a todos acá rezando, los que se veían a través de del canal de televisión. Y yo, no, hombre, andamos igual, andábamos así como que esperando que no pasara nada, que así se quedara. Y así se quedó, señores. No, hombre, 2-0, favor, mi México de oro. No, hombre, acá andamos. Saluditos a todos. Y, por supuesto, vamos a andar contigo hasta las 8 de la noche en este miércoles primero de julio. Vamos arrancando año, oíla, mes nuevo. Vamos arrancando un mes nuevo, un mes fabuloso, espectacular. Primero de julio de este 2026. Vamos a celebrar como se debe. Ay, destapando con este clima y con el festejo que traemos de uno tras otro, tras otro, tras otro. Ay, saludcita para todos. Saludos a los que andan también en la construcción, en el trabajo, en la oficina, en el auto, en donde estés, pero que estés escuchando la mejor FM. Un saludote y ahí te va el beso de una vez para que te pongas más contento. Oila, otra besona, contentona. No, hombre, muchísimas gracias por estar en sintonía. Y vámonos por acá. El clima te lo voy a platicar. En este momento el termómetro nos marca 21 grados centígrados, para decirte que hoy en la tarde tendremos soleado y con temperaturas en torno a los 21 grados. Durante la noche estará las temperaturas cercanas a 17 grados centígrados, vientos del oeste a lo largo del día con una velocidad media de 17 kilómetros por hora. Vámonos por acá, le voy a subir al teléfono porque lo traía aquí bajito para que escuche sus llamadas, oiga, 177-1033 y número de WhatsApp 646-116-8992. Ahí les va esta intro para que sepan de quién es el mensaje de la mejor. ¡Ándale, suéltale, pelón!
2: Señorita patrona, destápala de una.
1: Hombre, te gané.
2: Para que te eches a la calor. Hay saludos a toda la bandera que está escuchando la mejor. Que pases un excelente turno, patrona.
1: Gracias.
2: Te lo dijo el pinche pelón de Lirra. Presente, presente.
1: Ahí está, vámonos, Rikis, vámonos con musiquita. Recuerda que estás en sintonía de la mejor FM hoy en miércoles de ombligo y antojo, donde el amor se cocina. Hoy vamos a hablar de algo delicioso, dulce, y que siento que nunca falta en el hogar mexicano, que es algo como que de repente el clima le echamos la culpa cuando empieza a hacer frío y dices, ¿qué quieres de mí, clima? ¿Qué quieres de mí? ¿Que me comas 5 panes dulces? Pues vamos a hablar del pan dulce mexicano, vámonos. Esto es Jorge Medina y Yossi Cuen, naturalita como la patrona. Vámonos, recio, hoy la, vámonos ya.

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0: Ya, ya, ya, 4 de la tarde, 25 minutos, aquí andamos. Discúlpenme porque ando en el chisme, pero es que uno anda en todo, hombre. No se molesten porque uno como mujer, chicos, sí puede andar en todo. Que algunas cosas medio nos fallen es otra cosa, pero podemos andar en todo. Y lo que sí te voy a platicar es las garitas, porque quieres ir al país vecino a comprar algo, aprovechar que es primero y que pues ya va a ser el 4 de julio. ¿Cómo vamos a andar ahorita todos? Andamos festejando. Oye, pero ¿el 4 cuándo es? ¿El sábado? ¿El sábado y el domingo juega México contra Inglaterra? ¡Ay, no! ¿Cómo nos va a ir? Estoy con el corazón en la mano. Ya no sé qué va a pasar. Pero mientras, te voy a platicar la garita de San Isidro normal. 4 líneas abiertas, un poquito de espera. No me tengan paciencia. Tengan paciencia, mejor dicho. 2 horas de espera. Reading Lane, 13 líneas abiertas, 1 hora, 10 minutos de espera. Sentry, 12 líneas abiertas, 20 minutos de espera. Caminando Reading Lane, 20 líneas abiertas, 1 hora de espera. Sentry, 5 líneas abiertas, 1 minuto de espera. Si lo prefieres, si te vas a ir por la garita de Otay normal, 2 líneas abiertas, 1 hora, 30 minutos de espera. Reading Lane, 5 líneas abiertas, 1 hora, 30 minutos de espera. Sentry, 3 líneas abiertas, 30 minutos de espera. Caminando Reading Lane, 6 líneas abiertas, 1 hora de espera. Pero te preguntas, ¿cómo amaneció el dólar? ¿Cómo está el billetito verdecito? A la compra, 16.97 pesos. A la venta, 17.97 pesos. O si lo prefieres y dices, yo me voy a ir a Europa, ¿qué me importa? Vámonos. Me invitan, 19.97 a la compra, a la venta, 19.98 pesos el euro. ¡Vámonos! Saluditos por acá a todos los que andan en sintonía. A ver, platícamelo, Pedrito, ¿cómo andas?
1: Una muy buenas tardes, que tengas buen día. Un gran saludo de tu amigo Pedrito.
0: Gracias, ¿y el gallo?
1: Te quiere mucho, un gran abrazo.
0: Abrazote.
1: Quisiera pedirte una canción de Pedrito Fernández que se llama Si tú supieras, por favor, si tienes chance de ponérmela en una chancita. Gracias, un gran abrazo fuerte, fuerte, y nos estamos saludando.
0: Ahí nos estamos, vale. Saludando, bye. Amigo, claro que sí, bye, tenemos llamadita, buena tarde.
2: Buenas tardes, Lana.
0: Buenas tardes, Enrique, qué milagro.
2: Ya ve, milagro, sí, Dios.
0: Milagro, porque está así, como que salió el sol y dijeron, salió el sol, salió el Enrique.
2: Sí,
0: también.
2: Salió bien agradable, ¿no?
0: Bien a gusto, está como, oye, pero ya uno llega a un señorismo en donde dice, sí o no, me vas a dar la razón. Que dicen, está el día como para lavar.
2: Sí.
0: Sí, ¿verdad? Pensé, te
2: sí,
0: leí.
2: Sí, está como para lavar.
0: Te leí la mente.
2: Sí, es que está fuerte el sol, pues, y no más acá arriba, pues pega el aire de frente.
0: Así que rapidito se seca la ropa, dice.
2: Sí, no, pues en unas 2 horas, 1 hora, bro.
0: Menos, yo creo, rapidísimo.
2: Sí, no, el aire y el sol de frente ya es hora.
0: No me digas, no me digas palabras clave porque empiezo yo a sacar cada canción, no, pero qué bueno, gracias por reportarte.
2: Ah, ya sé, ¿no?
0: Aquí anda la rocola caminando.
2: Ya sé, no, porque aquí andamos, nosotros nos reportamos.
0: Excelente, como debe de ser.
2: Desde
0: el cerro, que se prenda el cerro de
2: se
0: una vez.
2: Se prenda el cerro de una vez.
0: Eso, abrazote.
2: Con la del coyote que se llama, que se prenda el cerro.
0: Ah, pues ahorita la buscamos. Vale.
2: Bye, Dana.
0: Bye.
2: Adiós.
0: Adiós, eso, así, váyanse reportando, hombre, salúdenme, no están viendo que no está loco y me dejan sola, pues, ¿cómo? Buenas tardes, excelente programa, gracias. Por acá, ¿qué dice? Saludos, Gladys, bonito turno. Ay, me desespera. Sí, tantito, la verdad. Vámonos, por acá tenemos llamadita, buena tarde. ¿Aló?
3: Hola.
0: Hola, Lucy.
3: ¿Cómo estás?
0: Muy bien, ¿y tú?
3: Pues bien, aquí.
0: Excelente, bien. Reportando.
3: No, que te quería saludar.
0: Como debe de ser, muchas gracias, agradeces.
3: No, ya agradeces. No te puedes saludar porque tenía mucho trabajo.
0: Y dije, le voy a poner falta a mi Lucy, pero ahorita te la quito.
3: No, para que veas.
0: Pues
3: nada más te quería saludar y que la pases bien, ¿eh?
0: Gracias, igualmente, bonita tarde.
3: Ándale, pues bye.
0: Bye.
3: Ay, ya la quería saludar.
0: ¡Ay, se me cortó! Lucy, bueno, se cortó poquito. Si tienes chance, me regresas la llamadita. ¡Vámonos con música! Esto dice, fuiste tú con Mar Solís, aquí en La Mejor. ¡Vámonos!

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0: ¡Ay! 4 de la tarde, 41 minutotes. Estás en sintonía de la mejor FM, hombre, patroneando con tu servidora contigo hasta las 8 de la noche. Y déjame platicarte hoy que se celebra dentro de los días internacionales, mundiales, locochones, que luego de repente ya saben que celebramos de todo. Hoy es el Día Internacional del Chiste. ¡Ay, el primero de julio! Día Internacional del Chiste. Su objetivo es primordial, es lograr a través del humor que todas las personas sean capaces de compartir momentos de alegría utilizando chistes y expresiones graciosas, y que esto les ayude a ser más grata la vida. La verdad que cuando una risa ayuda mucho, ¿no? De repente les empieza a doler el estómago de tanto que se están riendo o empiezan a llorar, ¿sí o no? Eso pasa de repente. Así que ahorita váyanme contando un chiste al 646-116-8992. Vayan sacando su talento, su mejor talento en sentido del humor, en contar chistes. Sáquenlo de una vez aquí en La Mejor al 646-116-8992. Tenemos llamadita. Buena tarde. Me colgaron. ¿Cómo es esto? Bueno, siempre no. Bueno, malo. ¿Quién allá? ¿Quién acá? ¿Quién por allá? ¿Quién por acá? Déjame platicarte que hoy tengo regalitos también para ustedes, para que disfruten, para que se vayan hoy a ver, bueno, no hoy, pero se pueden ganar hoy el pase doble para el Ensenado Cowbox Boxeo el próximo 11 de julio. ¿Tú quieres ir? Vas a participar conmigo. A ver qué dice por acá. Buenas tardes, patrona. Que tenga un excelente turno y no estás sola. Tienes bastante radioescuchas presente. Ay, gracias, corazón de melón. Muchísimas gracias por las porras y por estar en sintonía de La Mejor. Pero digo, mándenme mensajes, salúdenme. Están viendo que uno está loco. Voy a quedar mal loca. Loca, perdida. Vámonos por acá. ¿Qué dice mi amiga? Suéltale. Buenas, buenas.
1: Ya no, mi bebita, voy saliendo de la chamba, Venga. Ayer quedamos 2-1, mija, sí. Me falló con el gol de los otros, pero ya estamos en octavos.
0: ¡Eso!
1: Una vez, te quiero mucho.
0: Y yo a ti, amiga bella, y sí es cierto, a mí también me falló el cálculo, yo había dicho que 1-0, pero es que pues quería ponerle como ese sabor de que me callaran el... Ya ven, ¿eh? Así es como me deben de callar el hocico, pues. Diciendo, no fue uno, patrona, fueron dos. ¡A eso! Así debe de ser. ¿Qué dice por acá? Se está riendo mi compa de que le dije qué. ¿De que estoy loca? Estoy loca, loca. No estoy loca, solo estoy celebrando. ¡Vámonos! ¿Qué dice por acá? Suéltale.
2: ¡Qué vole, patrona!
0: ¿Qué onda, morro?
2: ¿Qué haces, patroncita? ¿Qué haces?
0: Tomando café y chambeando, manito. No hay de otra.
2: ¿Te aventaste una bien fría anoche o no? Con el triunfo de la selección.
0: Hasta tres.
2: ¿Cuántas medias o cuántos cuartitos o cuántas caguamas te aventaste?
0: No, imagínate, cuartitos no, manito, porque luego me las tomo como agua y ya no sé ni cuántas me llevé. Pero pues una sí, la verdad sí, porque pues se lo merita. Estaba haciendo calor y ganó México. Se lo merecía. ¡Vámonos! ¡Salud, perros! Vámonos por acá, que dice, hola, patrona. Saludos a toda la colonia Piedras Negras. Saludos a las Blackstones. Vámonos por... Ya no me dejen decir tanta cosa. Mejor vámonos con una rola. Y recuerda que estás en sintonía de La Mejor FM 103.3. Aquí nomás. Esto dice por ella, precisamente Los Ángeles Azules. Y la Beli Bélica. ¿Qué dice por acá, mi compa? Suéltale.
2: Una rola, patrona. Socio del ritmo. Esa de llorar, llorar.
0: Llorar, llorar y llorar. ¿Es esa o no? No, ¿verdad que no? Vámonos. Que me estás albureando, ¿verdad? No, vámonos con música. Estás en La Mejor.

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